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0: festejamos?
1: ¡Aló, buenas! ¿Cómo está, mi joven? ¡Vea los tiempos! Usted que es medio vivo, de poniéndome un temita alegre. Pero no me vendrás a poner esa música vieja. Eso es para mayores. Yo estoy al día, ¿no ve que estoy saliendo con una pollita de 25 años? Así es que no se olvidará, ¿no? Y de paso dará saludando a la Tuca. Con ella también quiero ver si salgo. ¡Ya, ya! ¡Hasta luego!
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decía, vea, hable, diga, pan y salado, queso, mortadela y de todo eso. Entonces, no me vengas así con ese cuento, con ese yun yun ahora. Pero una cosa sí te voy a decir,

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1: Estimados amigos oyentes de esta prestigiosa emisora radial y que se encuentran atentos para poder escuchar este programa Problemas del Diario Vivir, dirigido y conducido por quien les habla, su 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Estoy solucionando todo aquel problema que tú tienes en el campo del trabajo. ¿Por qué te levantas desde muy tempranas horas de la mañana a tocar una puerta, otra puerta, pero todas las puertas se te llegan a cerrar y llegas a tu casa todo cabizbajo, todo desanimado, con mal carácter, mal humor, a insultar, a tratar mal a tu esposa, a tus hijos, como si ellos tuvieran la culpa de tu desgracia, de tu mala suerte? ¿Cuántas personas que se comunican a través del siguiente número del WhatsApp al 00593-99642? Soy una persona que trabajo bastante, pongo todo de mi parte para poder ahorrar, así reunir dinero, mandar a mi familia que se encuentra en Ecuador, pero todo me sale mal, porque la plata, así como lo recibo por una mano, por la otra mano está que se me va como si fuera sal en el agua. Soy una persona que he sufrido bastante. Soy una mujer que he llorado lágrimas. ¿Por qué? Porque mi pareja o mi esposo, mi marido, me trata mal, es borracho, es machista, es mujeriego, es un haragán, no quiere hacer nada, ya estoy cansada. ¿A qué se deberá, compadre Segundo Chipana? Igualmente hay compadres que también se manifiestan de la misma manera, diciéndome que la mujer no quiere estar íntimamente con él, diciéndome que su mujer le engañó, le traicionó, que su mujer anda en las fiestas, en los karaokes, y me dicen, ¿por qué, maestro Segundo Chipana? Ahí yo le envío la foto de ella, le envío el nombre, y lamentable que al hacer el estudio correspondiente en mi mesa rastrera, en mi mesa curandera, se llega a detectar que la causa de todo esto fue porque fueron demasiadamente confiados y esas personas les hicieron un daño, una maldad, una brujería para destruir ese hogar. Hay otras personas que me dicen, compadrito Segundo Chipana, ya estoy cansado de ir al médico, Estoy cansado de tomar muchos medicamentos, nada me hacen. Sigo igual, a veces estoy peor. Tengo dolores insoportables en mi cuerpo. El médico me dice que no tengo nada, pero yo soy la que siento esas molestias. No puedo. He perdido las ganas del deseo sexual. Y si es hombre, me dice, ¿qué cosa me pasa, compadre Segundo Chimpana? Tengo 40, 45 años de edad y ya no puedo funcionar. Ya no puedo, me da vergüenza tocar a mi mujer porque ella se pone celosa. Dice que tal vez yo tengo otra. Pues una de las causas, como les vuelvo a repetir, en esta vida existe la gente mala, existe la gente perversa, la gente envidiosa, que van donde los brujos, a los hechiceros, a los maleros, llevándote una fotografía, una prenda de vestir, un mechón de tu cabello, para hacerte un daño y que toda la desgracia, toda la fatalidad recaiga en tu persona, en tu relación, o tal vez en tu hogar, en tu trabajo, en tu negocio, en fin. Muchas personas que han querido realizar el viaje americano, pero han sido regresados, porque antes de partir no se hicieron curar, no se hicieron un baño de florecimiento, y se fueron con esa carga negativa, y ese es el motivo que fueron rechazados. 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Mucha atención al compadre Miguel Ángel Pastiuizaca, que nos escribe desde Nueva York, Estados Unidos. Compadre, usted es una persona bastante trabajadora, 15 años en los Estados Unidos, se dedica a la construcción, tiene su empresa, siempre le ha ido bien, pero de un momento a otro todo ha llegado a cambiar, porque ya no tiene contratos de construcción, además ya no tiene ningún operario. Se ha quedado prácticamente en la nada, está endeudado, ha perdido todo. Tu mujer se ha marchado con otro hombre. Es triste tener que decirte, mi querido hermano, que tú has sido víctima de un daño, de una maldad. ¿Y sabes por quién? Por un mismo trabajador. Por un mismo trabajador que estaba contigo. Y como tú fuiste un hombre aprovechador, enamoraste a su mujer, la conquistaste y tuvieron un amorío. Él se enteró, mandó un dinero al Ecuador. ¿Para qué? Para que te tomen tu rastro, te hagan un muñeco, te entierren en el cementerio, te hagan una persona impotente sexual, te salaron tu suerte, que todo llegues a perder. Y todo, mi querido hermano, por tu forma de ser, por ser aprovechativo. Pero yo te voy a ayudar, te voy a curar. 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Mucha atención al señor Dionisio García. Nos escribe desde el Tambo, provincia del Cañar. Mi querido hermano, no te preocupes, esa impotencia sexual que tú tienes, eyaculación precoz, que terminas muy rápido, no es por daño, no es por brujería, como te ha dicho ese curandero que tú has visitado en Cuenca, te ha mentido. Tu problema tuyo, mi querido hermano, tiene 50 años, es por una prostatitis. Tienes la próstata inflamada, que con un tratamiento natural yo te lo puedo llegar a reducir esa inflamación y podrás desempeñarte como un verdadero hombre en tus relaciones sexuales. 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

0: perdón.
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Martínez. Escúchenlos con un saludo muy especial en el cantón Peñatenga para mi gran amigo, coleguita Juanito Ramos, deseando éxitos en sus trabajos, en su actividad laboral. Y mil gracias por tomar contacto conmigo. De parte de su buen amigo de Arturito Cárdenas. Saluditos desde la ciudad de Guayaquil. Por aquí a mí pronto me estaré retornando a la ciudad de Riobamba. Y les voy a dar con una canción, El Transporte, de Ceci Narváez. Saludos cordiales una vez más. Desde la ciudad de Guayaquil, desde la ciudad de Cuenca. Un fuerte abrazo y excelente inicio de semana.

0: buenos días, aquí ya estamos a full tuca tuca, mis muchachos. Buenos días, un excelente inicio de semana. Feliz día del niño, a los dos niños de la tuca.
1: Yo le pague.
0: Bendiciones.
1: Esa es la
0: tuca. Yo vine.
1: Hey.
0: Yo te ganaba la apuesta si apostábamos. Ya voy a adaptar mis tres camisetas acá. Tú que no quieres. ¿Cómo que sentiste, mi loco?
1: Ya sabes, yo ya sé, pues.
0: Chau, mis amiguitos.

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0: la envidia sana. Señor, el saludo para mi amiga Mari Pila. Vea cómo se ha tomado una foto con el Galíndez, vea.
1: Vea, vea, vea, vea. Esa Mari Pila.
0: Mari Pila.
1: Envidia de la sana.
0: De la sana, de la sana.

0: amigos, cumpleaños, comienzo de semana, no puede tomarme con toda la selección, me tomé con Galíndez y chef de la selección, ahí está, vea. Y se iba al estadio, ¿no? ¿Qué cosa?
1: Esa Mari Pila.
0: Esa Mari Pila.

bien, Mari. Muchas felicidades, ya ve. Ahí está, pa que vea nomás, pa que vea nomás, señor. La Mari no es cualquier cáscara.

0: Vini.
1: Hola.
0: Un saludo para Rolando Peñaranda, para Cuide Pelea y para Carbón y para Miguel. ¿Será que me puedes complacer con una canción? Ahora soy feliz, de Gerardo Morán.
1: Sí.
0: Feliz inicio de semana para todos.
1: Claro, claro.
0: Y aquí desde Denbury, Connecticut, te escuchamos. Gracias, gracias.
1: Esa es la actitud, los muchachos, dirigiéndose al camello, dirigiéndose al trabajo, bien enganchados, bien agarrados de la señal de la Tuca, señor. Por acá también nos envían, déjeme ver. Ah, bueno, este es un video de que nos dicen un lindo

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Mezquita, saludos, bomboncitos, lindos días y lindo mes y una semana feliz día, mis niños hermosos, saludos desde Luz Yunais. Esa la brujita. Oiga, no nos diga tanto cariño porque después de Muchita acá se enoja.

0: Vivi, yo le estaba necesitando para que me ayude con algo.
1: Ay, ay, ay, ay.
0: Y usted se pierde.
1: Se me pierde, Vivi, oiga. El perro le estaba buscando como gallina robada.

0: crucé ayer, él se da tres vueltas del mismo
1: párele
0: día.
1: Un chiste.
0: Párele de... para comerse un pan con col.

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No jugaste a las escondiditas. Al papá, a la mamá.

0: De vuelta a la casa. El Paquito está brasil. Anda, echa una cola, le digo. Ya, dice, bueno. Viene, viene. Papi, ¿qué dijo?
1: Yo que no tuviste de infancia.

0: bailando. Y dándosela, revolcándose ahí. ¿Sí o qué?
1: Claro.
0: No tuviste de infancia si nunca rompiste el vidrio de la vecindad.
1: Claro, también.
0: ¿Sí o qué? Te dio un piedrazo.
1: Era por lejos
0: del vidrio, o si no con la pelota.

comiste las ollitas con lodo, ahí está. Oiga, también no tuviste de infancia si nunca prendías candelita y con todos los amiguitos preparaban, según ellos, una sopa.

0: que dicen aquí, vea lo que dice aquí. No tuviste de infancia cuando te subías al árbol de mango con sal y limón para comer los manguitos y ¡pac! Te desbalabas y te caías y encima te regañaban. ¿Sí o qué? El árbol de mango. Bueno, en este caso sería de nosotros acá en la sierra el de Capulí.
1: El de Capulí. El de Capulí. O el de Toc.
0: O el de Duras. Trepado en el mango. En el mango.

0: para mi mamá. Claro, ya. Antes de guaguito, ya la mamita, lo primero, enseñale a cocinar.
1: Claro.
0: Que haga un cafecito o que haga un arrocito.
1: Claro, sí.
0: O a veces uno por estar en el juego, por estar distraído, así a quemar
1: el arroz.
0: Así a quemar. O si no, también antes hacían arreglar la casa.
1: Claro,
0: enseñaban a barrer. Y si no hacías bien, ya te daban. No. Walter, ¿cómo estamos, Walter? Un saludo. Un saludo.

0: este día del niño. Le amo mucho, mi bebé, aunque cada día crezca, pero él sigue siendo un bebé. O sea, lo que entendí es que hoy día el Walter está de cumpleaños.
1: Claro.
0: Eso es lo que hay que decir.
1: Lo que entendí yo hoy día también.
0: ¿Sí o qué? Y de ahí le saludo al hijito. Ahí está entonces, sí, hoy el cumpleaños del Walter. ¿Qué pasó? Pues qué pasó hoy el cumpleaños del Walter. Mucha felicidad a mi pana Walter, que disfrute de su cumpleaños del Walter. El día de hoy está festejando sus 31 añitos, sus 31 primaveras.
1: ¡Dele!
0: Mucha felicidad a mi pana Walter, que la pase bonita.

Saludito mi pana Walter, y que viva, y que beba, y que disfrute, y que se coma una gallina en tu peñera.

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1: Baby.
0: Semejante baby. 7:57, señoras y señores, de este programa llega gracias al gentil auspicio de los fisioterapeutas Vinicio Fernández y Karina Terán. 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
0: 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Porque la pasión por Ecuador nunca se quedará en la banca, señoras y señores. Ahora sí, déjeme dar lectura a estos mensajes para acá. El saludo para Víctor. ¿Cómo estamos, Víctor? Buenos días. Por favor, un saludo para mi hija Araceli Flores, que cumple 17 años de parte de su papá, que lo quiere mucho y que siga cumpliendo muchos, pero muchos años más. Saludos desde Cayambe. Un abrazo para Araceli Flores, que está de cumpleaños. ¡Que viva la cumpleañera! ¡Viva! Muchas felicidades para Araceli, que la pase bonito en sus 17 primaveras. Ahí está el saludo para Arturito. Dice: buenos días, amigos del programa Yipunya. Les vuelvo a saludar desde Guayaquil. Ayúdenme con un saludo saludo en la capital de los ecuatorianos para la familia Andino Veloz, en especial para el señor, el doctor Wilson Andino, de parte de Arturito Cárdenas. Mil gracias por favor llamarme o saludarme a los tiempos. Dice: ayúdenme con la canción del taxista de Ricardo Arjona.
1: Una.
0: Por acá, Alex también, saludos, muchachos, buen inicio de semana, y el saludo para mi hija Viviana. Quiero que sepa que la quiero mucho, y aunque la mamá no me deje hablar con ella, quiero que ella sepa lo importante que es para mí y que la distancia no va a romper el amor que le tengo a mi hija. Ahí está el saludo para mi pana Alex y para su bella hija. Un abrazo, muchacho, para ustedes. Por acá también, Eduardito. ¿Qué tal, Vini? Saludos, buen inicio de mes a Fultuca. Ahí está mi pana.
1: Gracias, Eduardo.
0: ¡Eduardo! Vamos con más y venimos con el especial del Día del Niño. Ya.
1: Ya, ya.
0: Vamos con más, señor.
2: ¡Taxi!
1: ¡Taxi!
0: Eran las 10 de la noche.
1: Yo esa me pongo cuando voy a piratear. Me inspira. Me inspira.
0: De la pirateada.
1: Claro.
0: Ahora ya no es pirata.
1: Pronto legal, muchachos.
0: Ahora es Uber.

0: románticos hemos venido hoy día, señor.
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0: Ya volar no puedo ya.

0: Ay, ay, ay, señor. Qué bestia. 8:09 de la mañana. ¿Todo bien, señor?
1: Todo bien.

0: suspirando por un momento siquiera, señor.
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0: De ella, yo no sé qué mal estoy pagando, señor.
1: 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Yo te quiero bonito.
0: Lo único que fue es quererte, adorarte, amarte, acariciarte, mimarte. Y tú me pagas con indiferencia. Las 8 de la mañana, señoras y señores, con 11 minutos, 8 con 11. El saludo para mi pana Paul. ¿Qué dice Paulito?
2: ¿Qué tal, Paul, mijín? ¿Cómo le va?
0: Confirme, mijo rey.
3: Mis amigos de la Tuca, Vini, Fernando, un saludito muy especial para mi hermanito Walter Domínguez, que hoy en esta fecha tan importante cumple, está de cumpleaños, y que Diosito le bendiga mucho y que siga luchando por la familia, que tiene una hermosa familia, y que luche mucho por mi sobrino Jordi, y que siempre seré agradecido por brindarme trabajo. Fue la única persona que me brindó trabajo cuando mucha gente me rechazó, y seré siempre agradecido y siempre estaré aquí, hermano. Y una canción, por favor, así les suplico, Fernando, pónmele los Hayas. Feliz cumpleaños, ya, por favor. Saludos desde la Belunión.
0: Para el cumpleañero el día de hoy. El cumpleañero también se hace presente. Dice, póngame una de Julio Jaramillo, Celdas Distintas. Ay, ay, ay, ese cumpleañero es Walter. Pegámonos el trago ya hoy día por Walter. ¿Qué dice?
1: Esta le voy a dedicar a mi novia.
0: Ya. Sí, ¿puedo? De una.
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0: anhelo. Espera. Pero dedícale unas palabritas, pues algo. Usted también ha de decir.
1: Es que soy tímido. Ay, ya sabe.

0: felicidades, chicos. Que Dios les conceda muchos años más de vida. Esa es, señoras y señores. 8:16 el saludo para mi pana José. ¿Cómo estamos, mi pana José? ¿Qué dice? Buenos días, ¿qué dice el hombre?
1: Buenos días, toca, buenos días. Pásenme un saludo para ahí, para Don Luchito, que estamos a full trabajo aquí en Junker. Ponga la canción Nunca Voy a Olvidarte de Bronco. Gracias.
0: Qué buena canción, señor. Qué buena canción en este día lunes. Ay, ay, ay, ay, ay. Y hablando, cierto, y de los niños, estamos dejando a un lado también. Estamos dejando a un lado a los niños. Y estábamos hablando del no tuviste de infancia. Por ejemplo, no tuviste de infancia si en un partido de fútbol te deslocaste del brazo o el pie. ¿Sí o qué?
2: Claro.
0: Todo niño creo que se ha deslocado alguna vez del brazo o el pie. Antes, ahora hoy por hoy es guince. Antes era deslocado. ¿Sí o qué? Claro. O cayéndose se deslocó. Se zafó, se salió. Y uno torcido el brazo con la venda en la mano. ¿De cuántas veces se ha deslocado?
2: Una vez me saqué la madre de mi bicicleta.
0: Pero se deslocó el brazo, la mano, el pie, la muñeca. Y se ahí iba
2: llorándote
0: al sobador.
2: Claro.
0: Sí, el sobador. Espere, no haga duro. No haga duro. Suéltese. No. Espere. Ponía un poquito de agua de puerco. Manteca de puerco. No haga duro. ¡Yeah! Ya está, joven. ¿Qué ha estado? Se ha saltado la vena. Ay, sí, okay. Yo también me desloqué una vez la muñeca, la otra vez el pie. Ya, ¿qué más hablando de los niños? ¿Qué más de infancia usted, señor? Acuérdese. Ah, por ejemplo, no tuviste infancia si no te ibas con la botella de Coca-Cola. ¿Cómo es? Golpeándote en las canillas, en las rodillas.
2: En las rodillas, todavía la de vidrio.
0: Contando todavía. 1, 2, 3, 4. ¿Sí o qué?
2: Claro.
0: O también, no tuviste de infancia si cuando ibas caminando y te ibas saltando las rayitas que hay en la calle, ¿sí has visto? O sea, hay espacios y hay una raya, se iba saltando, ¿no? Si tocabas la raya, perdías. Entonces, en tu mente, yo hacía eso. No tocaba, yo iba mirando al piso y no tocaba la raya y me iba saltando.
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0: Disculpe usted, el rico ¿así? Humillando al pobre. Abel, ¿qué dice Abelito? Confirme. Buenos días, mijo rey.
2: Hey, ¿qué tal, Abelito? Buenos días, bro.
3: Buenos días, Mr. Vini, DJ Fernandi Tutacuri. Excelente inicio de mes. Y también lo mismo, excelente inicio de semana. Junio primero, Día de los Niños. Saludos para ti, Fernando, que se siente niño con un corazón de hombre. Y lo mismo para Vini. Saluditos. Así mismo para el bebé, Luis Chucho. Saluditos. Así mismo Marco Carrillo. Desde Manhattan, saludándoles, bendiciones, que tengan un excelente día, bendiciones.
0: Manhattan. Eso para todos los muchachos que están trabajando allá en Manhattan. 8:20, vamos con más, señor.

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mes de junio, porque esta temporada es de fiesta, pues, claro, muchachos. Uno tiene que ir de fiesta soltero. Ahí, vacilando con... ¿Ustedes? ¿Solterita? Yo también soltero.

0: poniendo los borregos.
1: Poniéndole en otro lugar.
0: Exacto. Y uno, como es juguetón, le hacía caballo al borrego. Se trepaba en el borrego uno.
1: Claro.
0: Y ahí sí, agárrate. De una de esas del borrego se vuelve loco y... ¡Chololo! Ibas volando como... como cohete de fiesta de pueblo.

de casa, de parte de Allipulla People y de la Tuca Radio. Gracias, señor.

0: inicio de semana y un excelente comienzo de mes. Cuídense, que conmigo mañana nos vemos, ya saben, de 5:30 a 8:30. Y recuerden que todas mienten, menos mi novia. Ella jamás, muchachos, ella jamás. Sí, ella me dice, mi amor, me voy un fin de semana a volver. Ok, se va. Pero me vuelve y me chatea en la noche o hoy día. Pero ella jamás me miente, jamás, muchachos, jamás.
1: Jamás de la vida.
0: Así lindo día, muchachos, cuídense.
1: Esa es mañana 5:30. Bueno, si aparece otro ratón, ya saben,

vez. Desde ahí dice, vine y prenda todo y venga a ayudar a matar al ratón.

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bájese un poquito porque no puedo gritar. No, nunca puedo entrar con todo el flow porque es muy alto. Los hombres usan más. Buenos días. Hola. Buenos días. Buenos días, amigos. Buenos días, señores. Inicio de mes, inicio de semana. 1 de junio. Lunes, señores, inicio de semana, inicio de mes, inicio de cosas bonitas, de cosas lindas, de cosas chéveres, ¿ok? Gracias al Creador porque nos permite cumplir nuestras diferentes actividades. Gracias por un día más, por una semana más, por un mes más.

0: salud, gracias por la tranquilidad, gracias por la sabiduría y gracias por el dinero. Que todo llegue triplicado, todo lo bueno para todos. Para usted, para mí, para todos. Choque esos cinco y a cumplir todo lo que tengamos que hacer. Buenos días, DJ Willy.
1: Hola, buenos días a todos. Bienvenidos, ya lo dijo todo, así que a cumplir todo eso y a encomendar en nuestro creador, pues, que todo nos vaya súper bien este mes y este inicio de semana. Bienvenidos a cada uno de ustedes, ya saben que vamos a hacer compañía para programar cada uno de los éxitos que quieren escuchar. Bienvenidos.
0: Ya saben, mijines, se reportan con nosotros al 099-90-10-056. Comenten cómo va este inicio de mes y que vivan los niños. A los niños, ya luego hablamos de aquello, ¿ya? Y a todos los niños que estamos aquí presentes también, gracias. Bienvenidos, bienvenidas.

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0: saludos a los que recién se unen a esta programación de el día de hoy en el Día del Niño. Toditos van a estar así. Bueno, siquiera ya entonces hacemos la diferencia. Más de programas que no cumplimos. Bueno, avanzamos, señores, con recomendaciones buenísimas porque quiero darles y explicarles y contarles que comprar su carro en un lugar seguro, en un lugar bueno, en el lugar correcto, en una empresa en donde a uno le dé tranquilidad, calma y además de eso uno pueda decir, bueno, la verdad que sí, ha sido un lugar en donde fui, dije tal carro quiero y le encontraron. 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No se olvidará de decir, vengo de la Tuca, por favor, eso es muy importante, che. 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Ya sabe, si quiere publicitar su negocio en la Tuca, ¿qué espera? Aquí le va a conocer su gente, su gente y no su gente también. Va a conocerle más personas, su marca va a crecer, su negocio va a crecer, todo va a crecer, ¿ok? Entonces, me puede escribir ahora mismo para publicitar y yo con mucho gusto le doy más información. Trabajamos juntos, nuevo mes, nuevas oportunidades, nuevas formas de hacer crecer nuestro negocio. 9:51, hoy el Día del Niño. Y también es el Día de la Lectura, Día de la Familia. Hoy, bueno, algunas escuelas están festejando y colegios están festejando, aprovechando que es el Día del Niño y Adolescente, porque dicen que ahora es niño y adolescente hoy. Además, cargas nos ponen a nosotros. Ya toca dar regalo a la grande. Yo más diciéndole a mi hija, es Día del Niño, mejor ya mandan el mensaje. Hoy se festeja a los niños y a los adolescentes. Digo, ay, señor, dame luz de nuevo. Voy a ver un regalo para la de 15 años. Debería ser entonces niño, adolescente y adulto y ahora. Para que a nosotros también nos dé, ¿sí o no? ¿Qué se recuerda? Bueno, vamos a saludar sí a sus niños y todo, pero eso más adelante en transmisión. Que por cierto, hoy día estamos vestidos de niños. Casi siempre nos vemos. ¿No le vieron al Ferry, al Vini? ¿Hicieron transmisión ellos? Ay, señor, lo que pasamos hoy día. ¿Sí les contaron o no les contaron qué hicieron hoy día? Lo primero que hicieron al llegar. Me avisan si les contaron este Día del Niño cómo hemos recibido con un niño lindo en la casa aquí de invitados, madre mía. Pero bueno, aparte de aquello, quiero que el día de hoy me cuente usted qué era lo más chévere que usted, de niño, cómo era. O sea, me dice, yo así, lo más chévere que era de niño yo es que era un bueno para la pelota, sí. O era bueno para que me saquen siempre de suplente nomás. O sea, desde chiquito tú ya eras malo. O sea, es un ejemplo. Pero diga, yo desde chiquito, la verdad, siempre fui... Por ejemplo, siempre desde chiquita fue enojona o brava. Por ejemplo, yo desde chiquita, desde niña que fue, no, cuando era niña no era brava yo. Acá, dígame lo diferente que ahora es y que de niño sí era, ¿me cacha? O que siempre ha sido, puede ser. Yo en cambio, Eriquita, siempre he sido brava desde niña, era brava, enojona. En cambio ahora sigo siendo. vuelta yo de chiquita, era sonsa. Bueno, sigo siendo, pero era más sonsa. O sea, era la típica niña. Yo era la típica niña que le pegaban las niñas, que era callada, que no hablaba, así, o sea, chicas, era eran los niños majaderos, pues antes. Alguien de aquí que haya sido así, nos alzaban la falda a las niñas. Me acuerdo que era la niña la que le alzaban las faldas. No me acuerdo si sabía estar con calzón o sin calzón, no me tiraba, con calzón o con short, pero... nos alzaban las faldas. No sé si no avisábamos o si sabríamos avisar, pero antes como no. Porque ahora alzan la falda, madre mía, ya denuncia, ya eso es gravísimo. Pero en nuestras épocas nada, ¿no? Por eso vamos a hablar de nuestra niñez. ¿Qué me puede contar usted? Yo de niño era. Cuénteme algo interesante. Ya digo, yo era la típica que se dejaba. Había un niño atrás de mí. No, creo que desde chiquito. Alguno que diga desde chiquito yo era fumón, así. Yo, por ejemplo. Había un niño atrás de mí que con los esferos me pinchaba la espalda. Y yo nada, no decía, verán. Nada, así como tal cual. No era la que soy ahora, para que vean. Ahora soy peleona, no era, verán. No era peleona, no era gritona, no era llorona, no era quejona. ¿Qué pasaría con esa niña? Nada, de verdad. Eso era. Y bueno, ya me van a ir contando experiencias. ¿Usted qué puede contar, por favor, Willy? De pequeño. ¿Qué era usted que ahora no ha sido? ¿Qué ve ese cambio de niño a adulto?
1: Yo de pequeño era... no me gustaba caminar. Y teníamos que ir a la escuela, pues es lejos. Mira,
0: ya. Y ¿cuánto, como más o menos, cuánto sería que caminaban?
1: De caminar, digámosle ya unos 20 minutos más o menos.
0: Híjole, ¿solo camina?
1: Es que era una bajada así a la escuela. Ya. Entonces, sí le pongo unos 20 minutos, pero ya a veces íbamos atrasados y... y la bajada de ir a carrera, pues mis hermanos iban jalando y ahí yo iba llorando, sin ganas de correr.
0: Jalándole.
1: Sí.
0: Entonces era vago.
1: Bueno, vago para caminar. Vago para correr, caminar, para caminar.
0: No quería, y usted, le iban jalando sus hermanos.
1: Exacto.
0: Ya, muy bien, muy bien. ¿Qué eran ustedes? Me cuentan esa experiencia. ¿Y qué canciones sonaban en su época? Por ejemplo, en su época, dime una canción infantil, porque la suya es diferente a la mía.
1: Agata, yo la verdad no.
0: No he escuchado nunca.
1: Muchos infantiles.
0: Nada de canciones infantiles. ¿Alguien de aquí que ha escuchado el Coco Guagua? Búsqueme, Willy, para más luego el Coco Guagua. Yo lloraba con esa canción. Coco Guagua. Porque mi mamá se fue a Estados Unidos, ¿no? Y cuando era pequeña, su mamá. Algo así es. Ya les voy leyendo. Dice. Sí, con un ratón y el ratón, porque el Vini y el miedoso los ratones. Ay, no, si vieron, así les contaron. No, callen, ya hay video. ¡Hay video! No tienen idea. ¿Quieren ver el video? ¿Qué? No tienen idea cómo Vini está. Ay, no. O sea, lo más chiste de ese video, bueno, lo más. Uy, no, yo soy, pero nada que ver para eso. Pero lo más chistoso de ese video es el Vini. Y todavía le dice, ¡Pesh! ¡Mátale, Pesh! Bueno, ya, me cuentan, por favor, ¿qué era? Pero conversan con nosotros del programa de los niños, por favor. Yo de niño era, pero nada de cosas chistosas. O sea, me cuentan, yo de chiquita a mí no me gustaba peinarme, mi mamá me pegaba por eso, o si me gustaba, yo qué sé. Ya, mientras tanto, vamos con más, señores. 9:56. ¡Que viva!

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0: La vaca hicimos esa piñata. ¿Qué es, pues? La zorro, diría.
1: Zorro.
0: ¡Hola! ¡Buenos días! ¡Buenos días! ¡Buenos días! Vuelvo a saludar porque ya estoy en vivo a través del TikTok. Hoy estoy de niña, ¿ok? De niña fresa. Che, no, no. No, niña fresa no. No, no, estoy normal con mis cachitos recordando mi niñez. Hoy festejamos a los niños. Saludamos a todos los niños del mundo. 1 de junio, inicio de mes. Nuevo mes, bonito mes, pero también Día del Niño. ¡Que vivan los niños! ¡Que vivan las niñas! Y nosotros también somos niños y niñas, porque tenemos adentro ese niño interior que te mando a sanar, por si acaso. Porque hay que sanar esas heridas de la niñez para poder ser unos niños sanos. Pero mientras tanto, salude usted mismo a su niño interior. Hoy he estado conversando yo con la gente. ¿Cómo eran de niños? O sea, yo era el típico niño que le pegaban. El típico niño que le hacían bullying. O el típico niño, no digamos esa palabra. O la típica niña que hacía, a lo mejor yo era la típica. O pueden decir, yo era la típica niña pegona. Yo me acuerdo que de niña, yo era así súper, como les dije, tranquilita. Y tenía una vecina que era bien pegona. Ella me pegaba, me aruñaba, me pateaba. No, no, yo he sido demasiado maltratada de niña. O sea, era la niña maltratada. Pero cuando crecí, cambió todo. La que pegaba, ¿quién creen que era? Bueno, no estamos hablando de cuando somos adultos. Yo era el niño chillón, chillona. ¿Quién de aquí ha sido el niño, el típico que se queda? No sé si Willy, a usted le contaron si ha sido así o no. El típico que... Y se queda un buen rato así... Hecho morado. De ahí sí ya suelta.
2: ¿Usted dramático?
0: ¿No sabe si ha sido así ustedes?
2: Yo creo que no, no sé.
0: No, no, no. Mi mami, yo no. O sea, mi mami siempre dice, tú, dice que yo he sabido llorar como un cuy. Y ya. No he sido gritona, nada, nada. Algún niño que su mamá le sabría decir, ay, vos de niño, las vergüenzas que me hacían, hacías pasar, me hacía, ¿cómo es? Te botabas al suelo. Yo era el típico niño que, eso, yo era el que me quedaba morado. Yo de niño era bien garañón. Un niño muchón, que a lo mejor desde chiquito les muchaba a las niñas también. Ay, sí, tampoco yo. Pero yo desde chiquita bien enamoradiza y no se enamoraban de mí. O esta ahora. Yo enamoradiza del niño, el niño enamorado de otra.
2: Ya, ahora mismo.
0: Ya, la misma cosa. Ya, rapidito entonces, me van contando, por favor. A ver, me van contando. Déjeme ver. ¿Qué tipo de niño eran ustedes? Rapidito. Hola, hola Tuca, casi le saco tarjeta roja. Aquí estoy desde hace rato. Dice, escuchen bien. No, póngame otra canción esta de Churin Churin Fun Flies. Yo era el típico niño que me gustaba romper los retrovisores de los carros. No, no, ya. Usted ya está en otro lado. No, estamos hablando de la niñez pura. Ya empiezan con sus bajaderías. Así no puedo hacer el día del niño yo. Díganme, travesuras sanas. ¿Qué va a hacer eso un niño de 6, 7 años? Estoy hablando cuando tenía 6, 7 años, 5, ¿no? 10, 12, 14, ya no, ya. Dice, buenos días. Pues de niña mi madre me ha dicho que siempre he sido rebelde, en donde mi madre de sus nialgas dice. No entiendo, bueno. No, me decía, o no te vayas o no salgas, y a la final yo terminaba haciendo. Y mi última rebeldía que le hice a mi madre fue decirle que me iba del país, y me dijo que no lo hiciera. Que ahí lo tenía todo, y techo donde vivir. A la final terminé haciendo, me vine a Estados Unidos, y mi rebeldía acá me costó lágrimas. En frente a Estados Unidos, nuestros padres corrigiendo a todo en el oscuro, vencida por Dios. Y mi madre desde Brooklyn, ok, Eli. Es que cuéntenme más rapidito y solo lo que eran de niños, ¿ya? No es para que se pongan tristes, ya empiezan. Ya vine a Estados Unidos y estoy sufriendo, no. De niños, ve, por ejemplo, yo botaba piedras en el techo de las casas. Eso es cosas normales. Ya, yeah, por favor, den tap toda la pantalla, tenga la bondad y comparte este video, porque si no, no vamos a seguir.
2: Yo de niño soltaba el ganado del vecino.
0: Dejaba ir, dejaba desamarrando así. Feliz día, dice a Nancy, ¿cómo vamos? Saludos, feliz día del niño, especial para mis sobrecitos Jerry Jai desde New Jersey. Yo de niña era gruñón y me peleaba con los niños porque me molestaban y no me dejaba, sigo siendo así. Saludos para mi otro niño, mi esposo, que es como otro niño. Ay, Eddie Arcos. Giovanni, saludos desde Camp Pendleton, California, La Marina. Perfecto, Giovanni. Nancy Jiménez, buenos días. Hola, Luchito Pino, ¿cómo vamos desde New Jersey? Cuenta la historia del ratón. Ahorita no. Dice, hola mi estimada, saludos a mis princesas en su día, Angelita Pérez, Alison Pazmiño y Kerly Fernanda. Están de cumpleaños, bendiciones, las amo mis niñas. Paul, buenos días, buen inicio de semana. Y está listo el caldo. Buenos días, Erika. Saludos, mecánica Mora Bucay. Saludos para mis niños Heinit y Mía Mora en Bucay. Hola, mi Erika. Dice, por favor, me ayuda, porque el jueves voy a ver si me conozco en esto. Que me... Ya, mi reina, escríbame de nuevo, Josie, ¿ya? Sí. Saludos desde Estados Unidos, Minneapolis, de Full Sintonía. Les saluda Edison. Porfa, saludo para mis niños Eric y Elian en Ecuador, de parte de su mamá Luchona, que los extraño mucho. Ya, muy bien, perfecto. Cálmese, casi, ya. ¿Qué niño eran ustedes? Yo de niño, ¿qué hacían ustedes de niño? Sube esa canción, por favor, sobre todo. Ay, ¿se acuerdan de esta canción?
1: Esta cancioncita no.
0: Ya cambio, cambio. ¿Qué canciones escuchaban de niños? Una vez yo le solté los cuyes de mi abuela afuera para que comieran. Sí. O sea, usted así, voy a soltarles para que coman.
2: Por la pereza de cortar la hierba, sí.
0: Voy a soltarles para que coman. Yo de niña era la típica que se hacía esto, cachitos, mi mamá me hacía. Y me hacía llorar la masa mora. Me peinaba durísimo y me hacía así, así me mandaron. Chuchina. En el bosque de la chinita, por favor, dice. Ya, perfecto, el bosque de la china. En mi caso yo tocaba las puertas y me iba rápido. También, chóquelas. Yo también me acuerdo, nos íbamos. Cuando nos mandaban a comprar, me acuerdo que íbamos tocando los timbres así, corriendo. Hasta que me agarra una vez una señora con mi prima, me acuerdo que timbramos y vamos corriendo. ¡Venga acá! Y nos para la señora y nos sigue. Y estábamos con una funda de carne porque nos mandaron a comprar carne nuestros papás. Dice, ¿qué tienen ahí? Nosotros, una funda de carne. ¿Por qué hacen eso? Y nosotros, eso no se hace. Y nos quita la carne. Y ya ahora yo les quito la carne. Y de ahí la señora creo que le dio pena, ¿no? Porque nosotros, ya, tranquilitas, no pasa nada. No vuelvan a hacer eso, esas cosas no se hacen. ¿Escucharon? Y nosotros, tengan la carne, lleven a su mamá. Corriendo nos fuimos. ¿Y qué creen? Al siguiente día de nuevo seguimos timbrando. Dice, yo de niño me montaba el caballo de palo porque mi escuela era lejos. O sea, ¿cómo?
2: Haciendo el caballito de palo.
0: Haciendo el caballito, pero irse a la escuela ya. Era, o sea, síganme contando. Señores, compartan este video. Buenos días. Gracias por compartir el video, por dar tap tap a la pantalla para que sigan llegando más personas a contar esas cosas maravillosas que de niños hacíamos. Dice, yo de niño les bañaba los pollitos y se morían. Ay, se pasan.
2: ¿Quién no ha hecho bañar al Mishi?
0: Bañándole a los pollitos morían. ¿Qué hiciste, carajo? Es que estaban sucios. Es que estaban sucios. ¿Qué más hacían? Travesuras y cosas que ustedes hacían de niños. Es un programa feliz y lindo. No se ponga nostálgico ni nada. Es el día del niño. Festeje, celebre. Si está lejos de sus guaguas, agradezca que están bien, que es lo importante, y disfrutemos. Ya. ¿Qué más hacían ustedes de niño? Yo de niño rompía los bloques de construcción. ¿Y por qué? ¿O para qué?
2: Está bien.
0: Las mujeres, ¿qué hacíamos? Creo que los hombres han sido más majaderos, más traviesos, perdón. Hasta eso, mujeres, acordémonos. Hasta eso, saquemos nuestra niña grande, por favor, ¿ya? Se jugaba con las llantas también, dice. Ay, Cris, si vas a salir con esas bromas, zafe de aquí. Estamos con un programa sano. Majaderos y doble sentido, vaya nomás a la otra radio que sabe estar. Ahí está ese majadero. Ya, yo de niña hacía casitas con cobijas de afuera y eran puras pullas. ¡Sí! Es verdad, hacíamos casitas en el llano. ¿Cómo también sabríamos? Porque ahora yo quiero armar y no puedo, para mis hijos, a ver, vamos a armarles una casita, se cae todo y no puedo. Pero de chiquitos uno se hacía maravillas y armaba las casitas, ¿sí o no?
2: Arquitecto.
0: Y hacíamos con nuestras cobijas, así me acuerdo.
2: Las sillas dentro de la mesa, dentro del ¿cómo es? La máquina de coser. ¿Se ha hecho eso? ¿Qué vas a ver?
0: ¿Pero cómo?
2: De sentarse ahí y pensar que está manejando el carro.
0: ¿La máquina de coser?
2: Claro, ¿no? Que tiene ese como volante.
0: Ay.
2: Y tiene un pedal.
0: Y se
2: sentaba.
0: Yes.
2: Ahí,
0: así. A ver, la máquina. Y sí tenía máquina de coser, mi mamá.
2: Y pitando todavía.
0: ¿A cuánto? ¿Qué nomás hacían carro? Porque algunas cosas sabían hacer el carro, me acuerdo. Claro. Nosotros de niñas, me acuerdo, rompíamos las hierbitas, ¿no? Íbamos a algún lugar donde las hierbitas agarrábamos y poníamos en nuestras ollitas así, las que teníamos, ¿no? Y ahí hacíamos que es la comida. ¿Quién de niño ha jugado al papá y a la mamá? No, de verdad sí se jugaba eso. A mí no me gustaba, pero. Porque a mí siempre me ponían de la hija. La hija mayor es la castigada. Yo de niño jugaba al papá y a la mamá y yo siempre el mozo. Ay, otro majadero. Estamos hablando de cosas sanas. No quiero que me metan doble sentido, en serio. Cosas bonitas para recordar, ¿ya? Cuando yo estoy en doble sentido, molestosa, ya, pero ahorita no. Dice, yo de niña hacía llorar a otros niños y decía que no era yo. Dice, yo de niña vendía las gallinas de mi abuelo para las golosinas. Me acuerdo que de niña yo también a mi hermana pequeña le molestaba, o le molestaba, le jaloneaba. Como era chiquita no podía hablar de ella. Típico de las mayores, así le jaloneaba. Yo no le estoy haciendo nada, no sé por qué ella llora.
2: Solito llora.
0: Ella solita, yo nada le estoy haciendo. Dice por acá, buenos días, yo era el típico niño que tocaba el timbre de las casas y salía corriendo como desquiciado. Yo de niño, me acuerdo que una vez quedamos la parva de calcha. Quemamos la parva de calcha, ¿qué es eso?
2: Lo que es ya los restos del maíz.
0: Ya.
2: Entonces eso se hace, la calcha, y eso se hace como un montón. Se hace una parva, entonces.
0: Ah, como saben hacer en las fiestas, así. Eso es.
2: Sí, pero eso es chamiz.
0: Ah, ¿no es lo mismo?
2: No, sí. Ah, bueno. Por ejemplo, eso así hacen para ahorrar, o sea, para que no se pudra.
0: Yeah.
2: Y después botar al ganado.
0: Dice, yo de niña me acuerdo que quemamos la parva de la calcha de la abuela para jugar y para hacer cohetes con fósforos. Ay, han sido hermosos. Excelente programa, Erika. Hola, yo de niño, cuando mi mamá me mandaba a la tienda, decía, deme todo lo que me alcance con el vuelto. Y me alcanzaba un chicle de un centavo. ¡Es verdad! Y a veces las de las tiendas eran buenas gentes, ¿no? Y con el vuelto, deme lo que me alcance. Y no alcanzaba nada, ¿ves? Ya, toma, toma. ¿Cuántos de aquí no se han agarrado el vuelto de los papás? O se iba, y yo de niño me olvidaba siempre lo que me mandaban a comprar. Te manda, compra un huevo, compra 10 de culantro, una libra de pollo. Y no nos anotaban a veces. Y uno se iba así hasta la mitad del camino. Un huevo, un huevo, un huevo. Y regresábamos solo con huevo. Y por eso nuestros papás luego escribían, me acuerdo. Nos mandan una lista así de qué comprar. Hola, yo de pequeña me maquillaba con los maquillajes de mi hermana mayor y según me veía una inalcanzable. Claro, ¿cuántas de aquí no agarramos los maquillajes de las mamás? Rompíamos los labiales, todo. Y hecho unas rayas por acá, así. Todo hecho negro. El labial por acá. Y nos creíamos las más guapas.
2: Hecho un payaso
0: de berritas. ¿Qué más? Ya, dele tap tap a la pantalla, comparte este video, ¿no están compartiendo? También mandaban a comprarse en la tienda y en vez de irme a la casa pronto me quedaba jugando. Es verdad. Chicos, feliz día del niño. Vamos con algo de música hoy, con cachitos, como toda una niña rebelde, bebés. Saludos para la pinta del Paraíso 14. Ya luego esta canción. Vamos con música, por favor. ¿Qué quieren escuchar? Aquí estamos, niños chicheros, niños cumbiamberos, niños merengueros, niños bachateros, niños reggaetoneros. Rapidito para saber qué les ponemos.
2: Niños, ¿qué quieren?
0: Niños, jugábamos al papá y a la mamá, tostitas, mis vecinas, me comí, pero ahora ya no paran bolas, dice. No entiendo. Ah, yo de niña jugaba a hacer tostas con el lodo. Uno agarraba y haciendo una tostita, un pastel de lodo. Puede ponerse todo un pollo por ser niños chongue. Estamos hablando de la niñez pura y casta, ya. Dice. Ya. Vamos con, de todo un poquito puede poner. Ya, perfecto. De todo un poco por ser el día del niño. Una más ya. Yo, una vez de niña, con mi prima teníamos frío. Entonces encendimos un pequeño fuego y nos pusimos a jugar. Y a lo que nos dimos cuenta, ya estaba siguiendo a la casa del vecino. Entonces salió y llamó a nuestros papás. ¿Qué cosas no hemos hecho, no? Compártame ese video, dele tab a la pantalla. Y vamos con más, señores. ¡Feliz día del niño!

20K.

cachitos.

0: chicos, no se vayan, voy a hacer una pausa comercial. Ayúdenme a cumplir el objetivo. Hasta yo regresar de la pausa comercial, no dejen de dar tap-tap a la pantalla para ya pasar los 25K. Y también, si pueden, láncenme un objetivo. Aquí voy a estar yo esperándoles a ustedes y ustedes esperándome a mí. Ya salimos al aire nuevamente. Pausa y volvemos. Escuche.
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7: Ok, señores, regresamos de la pausa y algunos ya se han ido. Qué feo que sean así. O sea, uno no puede irse a la pausa porque ya se van saliendo de la transmisión.

0: a todas esas niñas que bailaban como locutores. No, no, no estoy hablando, estoy locutando, Carlitos, ¿ok? Bueno, ya. Ahora sí, póngame fondo infantil, por favor, porque hoy estamos festejando a los niños y a las niñas.
1: Juguemos en el bosque. Ay, que entras el lobo en esta.
0: Ay, hasta ahora yo sigo jugando a que lobo me sigue.
2: Me estoy poniendo los pantalones.
1: Juguemos en el bosque mientras el lobo no está. Juguemos.
0: A los niños que se andan fijando en las mayores, eso no se hace, niños. Fíjense en
2: me
0: unas
2: estoy
0: de su edad.
2: El chaleco.
3: Uy, qué lindo.
0: A mí todavía me gusta que el lobo me coma. Ya. Nada de majaderías. Ahorita vamos a hablar de los niños. Bueno, no de los niños, sino de nosotros mismos. Cuando éramos niños, ¿ok? Nosotros mismos vamos a recordar qué tipo de niño eras tú, qué travesuras hacías. Eso es lo que estamos conversando el día de hoy. Pero compartan el video, evidente, a toda la pantalla y opinen, ¿ok? No, no me tengan solo a mí aquí. Dice, hola Erika, yo era la niña que quería hacerme cerquillo con la peinilla envuelta en la frente. Total, se enredaba la peinilla y tocaba acostar el alas. La típica niña que quiere parecerse a la mamá y quiere envolverse el cerquillo. No, y callen, la típica niña que se cortaba el cabello. La típica niña que se quería hacer solita es mi hija. Yo no, gracias a Dios. Mi hija, una vez yo que le veo un chiquito por aquí. ¿Cuántas se han cortado el cerquillo? Muy bien, ¿qué más? Dice, buenos días, Tuco. Saludos desde Seattle, Washington. Me acuerdo cuando era niño, sabíamos ver en la TV el programa infantil de los payasos. Gaby, Miliki, Fofito y Miliquito. Ay, yo no vi eso. Eso creo que es más atrás. Tenía algunas canciones, me acuerdo de la gallina turuleca. La gallina turuleca ha puesto nos ha puesto. Ya. Dice, una vez... Ah, había vez uno que se llama Disco Chino. Buenas a Willy, ponga Disco Chino. Dentro de toda la pantalla. Y era programa en español. De ahí nuestra jornada de amigos, teníamos un circo hasta que el traga fuego se quemó la boca. Y recuerdo de niños. Ya, ¿qué más? Cuénteme, bebé. Saludos, aquí presenta a las niñas de Loreto. Me ayuda con la canción Bellando. Dice, desde Jima, full sintonía la gente de Jima. Saludos a todos los niños desde Almería, España. Yo de pequeña, mi mami me mandaba a comprar 4 hojas de col. Me decía, compra 4 hojas y llegaba con 2. Me iba comiendo, también me gastaba los... ¿Se iba comiendo las hojas de col? Me gastaba los pasajes por jugar a los tragamonedas. Y cuando perdía tenía que pedirse en la calle diciendo que se ha perdido el dinero para regresar a la casa. Dice, cierto, ¿cuántos se quedaban jugando ahí en el tragamonedas? Y llegaban las mamás, ya sabían, y las mamás así, ven acá, de los pelos te sacaban. Sí, yo también me quedaba jugando, me acuerdo.
4: Entonces, desde esto, nosotros las canicas.
0: ¿Canicas? ¿Qué es las canicas?
4: A las bolitas.
0: A las bolitas, no, también jugábamos a las bolitas. Sí, sí, ¿cuántos de aquí no han jugado a las canicas? Canicas, canitas, a las canicas, así, y con las bolitas. Ay. ¿Dónde están las niñas que jugaban al elástico? Ay, qué lindo. Lloras, juguemos al elástico. La típica que llevaba el elástico mandaba. Yo un par de veces nomás llevaba el elástico, me acuerdo. Ella veía con quién nomás jugaba. Si las jugaban al elástico, eran buenas algunas para el elástico. Yo también de niña esperaba la lata de atún que sacaban para luego ir a cocinar haciendo una cocina de leña y ponía arroz en la lata de atún. Sube, sube, ¿quién se acuerda de esta canción? Yo de niño, yo soy el niño que juega con las mayores. ¡Juega!

0: 20, 25, 26 años no han de saber de esta canción. ¿Qué van a saber ustedes?
1: Yo recién con 20, no sé.
0: Esta es para la época de las treintonas para arriba. Dice, yo, las que jugamos con la arena haciendo tostas. Ajá, decía, con el lodo. Enlodadas allá haciendo tostas. ¿Dónde están las típicas? Dice, por ahí decían, yo era la niña que le prohibían jugarse con, juntarse con otras por malas costumbres. Yo era la típica niña que salía a jugar con los niños del barrio. Y mi tía, la Jerita, decía, ya vuelta, te estás juntando con estas chusmas. Ay, si están viendo a alguien de esa época, no, ya fue en el pasado. Así viendo alguna. ¡Ah! Nos han sabido decir chusmas. Dice, el trompo, la rayuela, esa no jugué. El trompo, sí, las ollitas, la cinta. ¿A qué más? Enrique Llana, Enrique Llana. Sí, sí, ya le sigo leyendo, ya. Dice, yo de niña escondía las mochilas de mis compañeros con otras amigas. Hola, buenos días. Yo de niño juntaba hierba para los cuyes. Pero eso no es juego, pues. Yo de niño les bañaba los pollitos, eso ya leí. Hola, baby, ¿qué hueve? Yo jugaba a las escondidas con mi mamá porque siempre me decía, búscame, búscame.
1: Búscame, búscame.
0: Claro, la mamá, búscame. Verás, búscame.
1: Y eso puede estar haciendo el Ben.
0: Ay, este. Dice, ¿qué más? A ver, rapidito. Yo bailaba, dice, me gustaba bailar. Yo también, dice, juntábamos el kikuyo. ¿Qué es kikuyo?
1: El picuyo, dice.
0: Kikuyo, dice. El picuyo, dice, ya. ¿Qué es eso?
1: La hierba.
0: Ah, ya. Disculpe, yo no sé. Prendíamos fuego y salíamos canguilito. ¡Ah! Sí, yo también hacía. Ay, quiero llorar. Una canción triste para de niños. Canción triste de niños. Yo también, me acuerdo que mi tía en esa época tenía su terreno así grande y agarrábamos, ¿cómo es que?
1: El picuyo.
0: El picuyo, esas cosas amarillitas, ¿no? Nosotros no, las chuyas, decía mi ñaña. Y agarrábamos todo y prendíamos y salían los canguilitos. Ay, qué lindas épocas, hijo de madre. Me van a hacer llorar. Jugábamos a las cebollas. ¿Cómo a las cebollas? Ya, perfecto. ¿Quién más? A ver, dice, hola, yo cuando era niño jugaba al papá y a la mamá con mis primas. Y ahora que ya estamos jóvenes ni nos saludamos. Cuenta, sí. Yo nunca jugué al papá y a la mamá con mis primos de niña.
1: Pero, ya del...
0: Pero de grande, sí. Y terminamos siendo papá y mamá los primos. Ya ven. Dice, yo le botaba los zapatos en la escuela a mis amigas en recreo, dice. Hola, yo jugaba a las escondidas también. Al Chichiba Monta. ¿Qué es Chichiba Monta?
1: No,
0: también saludos, no sé la verdad de eso. Saludos desde España. Yo de niño jugaba al papá y a la mamá. Bueno, ya. Yo, mis amigos y mis amigas éramos los típicos Bob el constructor, haciendo la casa en los árboles. Y nuestros papás nos botaban desarmando todito. A mí me gustaba mucho jugar al lobo porque siempre terminaba comiéndome la prima que usted. Había el pro... A ver, dice, cuando era niña mi papá y mi tío estaban soldando una carretilla. Y ya me dijo como 5 veces que me retire, que me iban a golpear con algo. Pero la necia, nada. No sé cómo ni dónde salió volando un trozo de varilla. Y así mismo, o más adelante, también me salió volando 2 dientes. Mi papá siempre se acuerda de eso. Saludos en Paute a mi querido papá Jonas. Extraño mucho a mi niñez. ¿Alguna experiencia? Usted jugaba con los trompos.
1: Claro.
0: Claro, con el con los tazos. Yo sí jugaba con los tazos. Sí, yo sí jugaba los tazos también. Sí jugaba.
1: Tenía ahí el virador.
0: ¿Qué?
1: El virador, el bueno que decíamos. ¿Cómo? Es el tazo más bueno que viraba rápido.
0: Sí, sí. Sí, sí, qué linda esa época. ¿Qué más? Yo jugábamos al pairutejo, no sé qué será eso. Hay muchas cosas que no sé. Compartan el video dentro de toda la pantalla, chicos. Saludos desde Minneapolis, dice. Dice, de niño cuando me mandaban a comprar $1 de huevos, yo llegaba a casa con los huevos rotos y mi mamá me pegaba, ¿no es cierto? ¿Cuántos hemos llegado con los huevos rotos hoy que nos mandaban a comprar? Yo sí, yo no todos, pero sí uno. Porque uno al comprar, uno al ir a comprar, uno va corriendo, va cantando, va así. ¿Sí o no? Uno va con... No sé, va haciendo tantas cosas al ir a comprar.
1: Eso no es nada.
0: ¿Qué? A ver.
1: Nada, de niños... Nos ponían, las mamás cogían a las gallinas para ver dónde están poniendo los huevos, ¿no? Porque no ponían en la cuya.
0: Les mandaban.
1: Entonces le mandaban a que cuiden la gallina. Y total, uno por jugar. Se olvida de cuidar la gallina. ¿Y de dónde?
0: Los huevos, ¿se puede? Sí. Cuidarás a la gallina, verás dónde va a poner los huevos. La gallina. Recuerdo cuando mi mamá me decía, ven, entra nomás, no te voy a hacer nada. Y yo creído y adentro me pegaba. Cuando en la escuela los niños más grandes me quitaban mi plata y mi comida. Saludos desde Minneapolis, Lenin. Oigan, ¿quién de aquí eran los niños que quitaba la comida? No, bueno, yo no era así. Yo no era así. ¿Cuántos jugaban al San Bendito nos lleva? San Bendito, parece locos gritando ahí en el barrio. Yo sí jugaba eso. Y toditos, durísimo. San Bendito nos lleva el... San Bendito nos lleva... Los papas escuchando de las casas así, ya empezaron los mocosos. ¿Qué otros juegos me van contando? Ya mientras disfrutamos y festejamos hoy 1 de junio, al día del niño.

0: abejas a las colmenas de abejas. Ay, sí. También, hoy sabíamos que había las colmenas y ahí mismo. Hemos sido bien arriesgados, ¿no? Sí, hemos sido bien arriesgados.
1: Sí, pero ahora ya nada.
0: Ahorita mejor no. Hola, señora, soy el amigo de Benjamín. Dice, yo de niño jugaba la lata de sardina haciendo que era callo. ¿Cómo hacía con la lata de sardino callo? No entiendo. ¡Ah! ¡Ay, qué tierno! No tenía callito. O sea, la lata de sardina era el callo. ¡Nien! Así. Pues es lo que entiendo. Pero, ¿de chiquitos están o no están haciendo? ¡Nien! Están haciendo sus sonidos. Dice, una noche jugábamos a la gallita y agarramos un prisionero a un enemigo. El rato que nos fuimos a la casa nos hemos olvidado del prisionero. Y se ha quedado amarrado hasta el día siguiente. Se armó la grande el día siguiente con los papás peleando. Verá, su hijo, sus hijos les han ido a amarrar, a mi hijo les han dejado ahí. ¿Cuántos de aquí hicieron pelear a los papás? Yo con mis primas. Unas peleó. Jalándonos el cabello, pegándonos con todo. Y de ahí sí, jaladas del pelo, hecho una desgracia, yendo a avisar a nuestros papás. Y de ahí sí, los papás peleándose por nosotros, ¿no? Que tu hija es la tremenda, no, tu hija es la mala. Vamos con más, señores, ya lo sigo leyendo. Feliz día del niño. Ahora sí, niños chicheros.

0: Sí, así, hacerle como scrat, como en piso de tabla. Se movían las sillas. Nosotros durmiendo al ritmo de la música.
1: No, también hay. Pasito, tum, tum, pasito, tum. He hecho hamaca, dice.

0: años hacíamos. Y con esto vamos cerrando el programa, ¿no? Los leo a la gente que está escribiéndome a través del WhatsApp 099-90-10-056. Algo me entró, hijitos, en el ojo, espérense. Hola, ¿quién se acuerda que de niño iba a comprar a la tienda a sacar el globo más grande? ¿Cómo? No entiendo, Willy. ¿Usted ha hecho esto?
1: Claro.
0: ¿Sabes cómo?
1: Lo que pasa es que había ahí un... Como una colección de bombas. Entonces salía, comprabas algo y te salía un,

0: mi vida. Saludos desde Estados Unidos. Esto yo ya leí. De niño jugaba a las escondidas con la Nancy, ahora juego a la huida. Ahora huye de la Nancy. 51 palitos. ¿Cómo era eso de 51 palitos? ¿Qué era? ¿Cuánto juego? Sí, nunca jugó. Yo sí, pero no me acuerdo. Alguien que me acuerde cómo era el juego del 51 palitos. ¿Cuánto hay un palitos? No me acuerdo. Bueno, a Lirón Lirón. Lirón Lirón. Tampoco jugó Willy a Lirón Lirón.
1: Sí, eso sí.
0: ¿Dónde viene tanta gente de la casa de San Pedro? Una puerta se ha caído. Mandaremos a... ¿Mandaremos a qué?
2: A componer.
0: Mandaremos a componer. ¿Con qué plata? ¿Qué dinero? Con las cáscaras de huevo. Que sea de. ¿Qué da? Y ahí uno se quedaba así. Y de ahí preguntaban algo, solo ya perdíamos.
2: Parece que
0: preguntaban algo, que algo era y no sabíamos, ajá. El 51 palito no me acuerdo, oigan. Si alguien se acuerda, 51 palito. Sí jugaba yo, pero no me acuerdo. También jugábamos con bolichas, dice.
2: Claro, con las bolichas.
0: Ya, dice. Nada sabe la Erika, nada entiende. No tuvo niñez, pobre Willy, tiene paciencia. La Erika no tuvo infancia. Oigan, solo por esos globos. No, pero todo lo demás
2: que
0: sí.
2: En las escuelas de los pueblitos, creo que era que llevaban las señoras de la tienda. No sé si es que así en
0: mis tiendas,
2: en la ciudad.
0: No, aquí en las tiendas de aquí yo no me acuerdo que haya habido eso. Al zapatito cochinito también zapatito cochinito. Esa no jugamos, las congeladitas. Pero no me acuerdo del 51 palitos, ¿cómo era? Palito, ni es que. Ya, el elástico, claro. Dice por acá, cuando era niña también me gustaba agarrar plata del cepo de mi hermano. ¿Qué cepo? Una de esas, por querer sacar las monedas, meto el dedo en el cepo y se me quedó el dedo. Me imagino algo de...
2: La alcancía.
0: Como una alcancía, el dedo morado y yo llorando, gritando. Ya, en la ambulancia. Ni más agarrar dinero ajeno, dice. Ya. ¿Qué más? No me acuerdo del 51 palito. O sea, 51 palito, algo se me viene a la mente, pero no me... ¿Qué más jugaban de el el juego de las estatuas? Claro. Y nadie decía estatuas. Ya, jugamos a las estuatas. Juguemos a las estuatas, decía entonces. Estuata. Claro, el juego de las congeladitas. También el juego de las congeladitas. ¿Qué más? Rapidito, las últimas anécdotas o cosas que tú hacías de niño y dices, ay, cómo era yo también un caso, por eso me pegaba mi mamá, cómo me daba mi mamá. Los que se quedaban después de la escuela, bueno, esa sí no era yo. Yo sí le tenía terror a mi papá, de la escuela a la casa, si me acuerdo.
2: Yo sí.
0: Ay, Dios mío, me asustó.
2: Un día yo sí me quedé. Creo ¿qué? Que salíamos de clases a las 12, ¿no?
0: Yeah.
2: Y como teníamos que subir a la casa, pues es como ya digamos una hora ya caminando de subida. Entonces, ahí ese tiempo era las épocas de las bolitas. Entonces, nos quedábamos ahí y uno picado porque se perdía al momento de jugar, pues, con los compañeros, amigos. Se perdía y queriendo recuperar las bolitas. Entonces quedábamos jugando hasta las 5 de la tarde.
0: Madre mía, las pobres madres, cómo les hacían sufrir. Bueno, yo no, yo así siempre llegaba a la casa, eso sí. Me gustaba jugar en los charcos. Uy, chicas, la lluvia era lo mejor que podía haber. Eso, nos íbamos con nuestras amigas de los charcos.
2: Okay, y usted a compartir con alguien que siempre llevaba él la pelota y si no le hacían jugar... Él decía, trae mi pelota, me llevo.
0: Así, como el Kiko. Sí, sí, la plena hoy. O él era el dueño de la... Alguien de aquí que haya sido así. El típico niño peleón, egoísta, el que no le gustaba perder. Y justo él, el dueño de la pelota. Y si perdía y ya no le hacía jugar, entonces mi pelota, chay, me voy. Chay, me llevo mi pelota.
2: Yo creo que típico era bien maleta para no jugar, porque no le tomaban en cuenta.
0: No, yo no era, usted de ser esa, dice. No, yo no era, yo no era ni tramposa ni mala, de niña. Ahora sí puedo estar siendo tramposa y mala. Che, no venía. También la típica, igual eso pasaba con la dueña del elástico. La dueña del elástico era igual. Ya perdía o se peleaba y decía, trae mi elástico. Y nos iba quitando el elástico. Hoy tocaba estar buscando quién va a traer el elástico mañana. ¡Los barquitos de papel! Sí, yo nunca pude armar un barquito de papel. Hasta el día de hoy no puedo hacer un barquito de papel.
2: Y el avión.
0: Y el avión, típico. ¿Cuántos también en la escuela se mandaban las notitas mientras la profesora daba clases y nosotros así, hablando cosas, mandándonos papelitos?
2: ¿Cuántos de aquí han aguantado con el borrador?
0: ¡Con el borrador!
2: El volador.
0: Ese borrador que era pues, en esa época de la con tiza, pues la eran tiza. Los profes, ¿no? Claro. Claro, eran épocas de tiza, yo me acuerdo. Nada, como ahora los guambras de ahora tienen todo ahí. Pantallas mejor. En las escuelas, pantallas tienen todo. Tienen el, se me olvidó el nombre que para hacer la pantalla. Dice, yo hacía una guagua con la chompa y ahora tengo de verdad. Sí, ¿verdad? ¿Cuántas de aquí sabíamos hacer bien bonito las guaguas de mentira? Porque no teníamos muñecos. Cogíamos nuestras chompitas, no sé cómo, ya ni sea, oiga, si es que me pone ahorita a hacer, no creo que pueda. Me parece que se doblaba así, así, se daba la vuelta y algo así, teníamos nuestras guaguas. Cargando a las guaguas.
2: Y pagando, haciendo que están comprando con hojas.
0: Sí,
2: del árbol.
0: Con las hojas del árbol, buenas tardes, véndame tal cosa y la señora tenga. Ahí hemos tenido una imaginación tremenda.
2: Deme el vuelto.
0: Párame la mano. Bueno, eso más yo creo que se jugaba en la escuela en tiempos libres, de hora libre, así al párame la mano, así un, dos, tres, párame la mano. O al juego de la galleta también, o al tres en raya. Que a veces hasta ahora a veces creo que se juega de vez en cuando, ¿no? Pero bueno, qué lindas cosas que hemos compartido el día de hoy con ustedes. Y pues hemos hecho eco de este día maravilloso.

0: padres quizás dieron lo que pudieron. Sí, nos pegaron, nos dieron duro, nuestros profesores igual. Dice, el pizarrón de tiza, cuando nos mandaban a limpiar el borrador en la pared. ¿Cómo? ¿Cómo? No entendí.
1: Parece que mandaban a sacudir el borrador.

0: tienes vosotros?
1: Esta es la pared.
0: La pared. Ya me acordé. Me ofrecieron la travelina y nunca llegó. ¡A mí también! Yo me quedé sin mi travelina. Y le veía a mi vecina que tenía la travelina y yo no.
1: La chichovelo.
0: Ya los que no se acuerdan, ya nos acordamos. Al chichovelo.
1: Claro, la muñeca.
0: Ah, el chichovelo también que se hacía pipí. Bueno, sí tuve eso, sí tuve yo. ¿Para qué también? Jugando fútbol con los primos y vecinos en la calle. Y cuando venía un carro, corríamos.

O sea, eso era lo más chistoso, ¿no? Que peleábamos y luego íbamos a avisar cada uno a nuestros papás. Y diría, ay, sí, los papás peleando. Que tu hijo es, que tu hija es. No, es que tu hijo es, que tu hija es. Que no sé qué es, qué. O sea, hacíamos pelear a nuestros papás. Y entre hermanos se dejaban de hablar por defendernos a nosotros. Y nosotros bien. Y después los papás bravos. Y nosotros cuando nos encontrábamos jugando de nuevo. Es lo que me acuerdo de mis primos. Dice, yo me pintaba las uñas con el lápiz. ¡Ay, sí! ¡Yo también! Agarrábamos el lápiz y pintándonos las negras las uñas. Hecho negras las uñas, dice. Ya, mi bro y yo íbamos a jugar play en tu casa, en la mía. Está hablando uno de mis primos. Mi bro y yo íbamos a jugar play en tu casa con tu papá y apostábamos 50 centavos por partido, dice. Ay, no me acuerdo dónde estaría yo, encerrada como siempre. Sí me acuerdo que tenía el PlayStation, el Nintendo. No, pero ¿cuál Play? Nintendo era en esa época, sí me acuerdo. Yo jugaba Circus o algo así. Me pintaba las uñas con los marcadores. ¿Qué más se acuerdan de su niñez? Yo jugaba al papá y a la mamá con mis primos. Bueno, eso ya. Yo no jugué nunca, sí les dije. Nunca jugué al papá y a la mamá con los primos. De niña. De grande, sí. Dice la vejez de la Erika, ya no se acuerda. Me acuerdo que de niño a veces no teníamos sucres para comprar las bolitas. Entonces de ahí nos íbamos a recoger los famosos jurupis. ¿Qué es jurupis?

0: Shushis,
1: no sé. Los shushis. Los
0: chubles. Bueno, yo he escuchado que dicen shushis.
1: Los shushis, sí,
0: pero
1: sí, sí.
0: Siempre dicen.
1: Son llenacuajos, ¿no?
0: Los chufles.
1: Sí, guácaras, yo también. Nosotros también teníamos, me acuerdo, no sé con quién, no me acuerdo, pero sí nos íbamos a agarrar los shushis. Sí se llaman así, chufles. Shushis era. Vamos a agarrar los shushis.
0: Es que la gente ya dice shushis, pero es chufles.
1: Ya, dice, los que pedíamos a la dueña del Cyber 15 centavos para que nos den 10 minutos más. No me acuerdo eso. Ponerse la flor del geranio en las uñas. Hacíamos chanchitos con las guaguas zambitos. Oiga, pero pongo un fondo infantil.
0: Ya, vamos.
1: Me acuerdo que de niño a veces no tenía. Ah, no, esta ya. Ya, bueno, esta ya leí. Dice, saludos a quien jugaba a rellenar el curioso. Sí, Alan, me acuerdo, el curioso. Ay, qué lindo, quiero hacer eso. No me acuerdo cómo era, alguien que me recuerde lo del curioso.
0: ¿Usted? ¿Algún curioso? No sé.
1: Hacer deberes en la biblioteca porque no había internet y comprar lámina también. Sí, que había una biblioteca para ir a hacer los deberes. Bueno, tú porque eras más hecho la niñada, porque nosotros no nos íbamos allá. Y la hora libre. Oh, ya pensé que te ibas a parar. En la hora libre de que había biblioteca y no había internet. Como para comprar láminas, en la época de láminas que teníamos que comprar. Había un juego en el Play de disparar. ¡Ay, sí! ¡Ay, no! Siguen saliendo cosas chéveres. Mire lo que dice aquí. Había un juego de disparar un pato y el pato le disparaban patos con

0: curioso, alguien de aquí llenó el curioso. No me acuerdo, ese era un cuaderno que tenía preguntas y teníamos que llenar quién nos gustaba, quién nos... Algo así era ese, el curioso, algo así, ¿verdad? ¿Quién nos gustaba? ¿Cuántos años tenemos? Algo así era, si no me equivoco. ¡Jugar a las guerritas con las piedras!
1: Claro.
0: Sí, bueno, eso más jugaban los hombres. ¿Usted ha jugado a las guerritas con las piedras y que se lanzaban a ustedes mismos?
1: Claro, como si fueran balas.
0: El curioso, el chismógrafo se llamaba. No, se llamaba el curioso. Dice, cuando era niño sacaba las minas de los esferos y hacíamos bolas de papel con babas. ¿Qué dice? Sacábamos las minas de los esferos. De niño jugábamos con mis amigos a la bomba. Ahora hacemos una bomba con cerveza. Ay, señor. Los curupis, las bolitas de los pobres niños. De los niños pobres. Ya. Dice, yo una vez de niña le empujé a un borracho de la vereda a la sequía por correr y me desloqué el tobillo. ¿Cuántos de aquí no nos deslocamos algo? O sea, el brazo, no sé, el hombro, por estar de chivos. Y nuestros papás nos decían por chivo, por ardilla. A mí mi papá y mis tías, me acuerdo, era la típica palabra, por ardilla. Yo era la típica, ya ves lo que te pasa por ardilla. Solo por estar de chiva, decía el papá. Solo por estar de chiva. ¿No le decían a usted chivo o algo de eso?
1: No.
0: Willy, ¿qué le decían? Por estar de borrego. De niño teníamos miedo a los borrachos, ahora somos amigos de ellos. ¿Cuántos jugaron con la resortera? Claro. Bueno, yo no, pero

0: Ese era para matar a su pájaro.
1: El taca taca, la famosa paica y el taca. Ay, hago el taca taca, no. ¿Usted jugó con el taca taca? El taca taca, una cosa que se hacía y se golpeaba la mano, pero ahí mismo nos gustaba, desde chiquitos nos gustaba que nos duela. Dice, saludos. El juego era Duck Hunt y era con la pistola que venía con el Nintendo. El curioso era un cuaderno que tenía un montón de preguntas en cada hoja. Se escogía un número y se llenaba cada pregunta en tu nombre. Saludos desde Quito. Gracias. Con el yo-yo. A mí me decía que tenía clavos en el rabo porque nunca... porque nunca estaba quieta, dice. ¿Qué tienes, clavos en el rabo? ¡El valero! ¡Ay, el valero! Sí siguen habiendo, creo, valero.

0: Bueno, yo que sepa, no creo que era la típica que me prohibía, el prohibían llevar. Si no te juntarás con la Tatiana, no creo. Los callitos de madera, yo fui esa que me gustaba jugar y yo era machona, dice. Cuando era niño me gustaba amansar al pollino o bulla. ¿Qué es pollino?
1: No sé la verdad.
0: Jugaban con el diablo, ¿se acuerdan? No, San Bendito nos lleva el... Ese sí me acuerdo. Jugaba el papá y a la mamá con mis amigas y tengo 5 hijos. Dice. Al caballito pica pica. Dice, el juego... ¿Cuál era el juego del diablo? El juego del diablo, no me acuerdo. Tenían que enviarme un audio porque hay cosas que no me acuerdo. Por estar de challe, decían. ¿Qué es challe? Jugar con las hojas de los árboles de eucalipto diciendo que es dinero. Sí, de ahí oliendo las manos a eso, así. No me acuerdo la verdad de ese juego, no me acuerdo. De niños jugábamos al párame la mano y las planchas. De las planchas no me acuerdo, al párame la mano sí. ¿Verdad o desafío? No, no, eso no era de nuestra niñez. Eso ya es de, ya cuando estaba, ¿verdad o desafío? Uno ya jugaba de más grande, de adolescente. No, no, no entra en la niñez del verdad. Hasta ahora cuando nos juntamos.

0: o entre amigos o entre amigas. Y siempre había uno que tú querías con el que te toque. Así, así ojalá me toque con él. Y siempre te salía con el que no te gusta hoy. ¿Sí o no? Sí, sí. Y así todos, todos sonrojados, así, un besito aquí. Pero nunca salía con el que a uno le gusta, siempre salía con el otro. Ya, ¿qué más? Dice monopolio, boliches, tocar los timbres, que eso siempre hacíamos. Competencia de caballos en unas ramas, dice. Es usted, Willy, tal vez haya hecho. Con el tacataca y después con la mano morada. Hacíamos arcos y las brechas eran los tallos de las flores de zigzal.
1: Ajá, sí, sí.
0: ¿Cómo las flechas? ¿Arcos de qué?
1: Las flechas es de ahí el zigzal. Entonces es como un tubito. Entonces eso se hacía flecha.
0: Y las flechas eran los tallos de las flores de zigzal. No era el diablo, pensé que estaban. Dice el diablo ese que tenían dos palos con un hilo, lanzaban hasta el aire como un reloj de arena. ¡Ay, sí! ¡Ay, ay, ay! Ya me acordé, ñaño. Dice el columpio de soga en la rama de un árbol. Sí. Y se caía. Jugábamos con las abejas y les chupábamos las patas del otro huevo. Yo hasta ahora juego al papá y a la mamá. Ay, ¿qué más? Nada más. Nada entiende la Erika. Hay hombres, hemos tenido diferentes niñeces. Al capirotejo, no tengo idea, que jugábamos a las cogiditas. Claro, esa era la típica cuando nos juntábamos con los amigos o con los pris. Y todos, ¿a qué jugamos? A las cogis.
1: O si no, al ladrón y policía.
0: A las escondis, ajá, o al ladrón y al policía. Ajá, a las escondis o a las cogis, sí, sí, sí, sí. Yo jugaba tanto, pero ahora juegan conmigo. Ya, ya, ya. De niñas jugábamos a los perros, a los venados. Tipo las cogiditas. A los perros y venados, dice. No, no. Tipo las cogiditas. Supongo que los perros le agarraban a los venados. Hacer el columpio en el árbol de capulín y montarse en los borregos. ¿Usted se montó en un borrego?
1: Claro. Mucho.
0: Dice, déjeme ver aquí. Ay, se me fue saliendo. Tengo tantos mensajes. Ahorita se ponen a opinar cuando ya me voy.
1: ¿A quién de niño también le atumó?

0: lo pues, pocas veces que jugué a la botella de niña, me acuerdo que no me, o sea, mis otros primos se muchaban y a mí nunca me tocaba, así máximo creo que me dieron un beso en la frente, o sea, no aprendí a muchar con la botella. Ya, dice, jugábamos con los símbolos de las papas disparando, con los símbolos de las papas disparando. Erika, saludos desde Pintan, qué buen programa. Ay, memito. Si no te gusta, ándate tú. Dice, ¿a quién no aprendió a muchar? Perfecto, muy bien. En la niñez, jugar en la máquina de coser como si fuese un carro, dice, que ya dijo Willy. Incluso me manda una foto, Willy, verá. Cuando era niño, recogía las pepas de las moras y el sorbete para dispararle, soplando a las piernas o a la nuca de las niñas, es verdad. A mí también me hacían eso los niños malos.
1: Esto de la máquina de coser era chistoso porque después la mamá iba a coser y el hilo hecho una desgracia.
0: La mamá va a coser hecho el otro lo que estaba jugando. Con el penco yo bajaba de una ladera hecho resbaladera. No, ahí tampoco viví eso.
1: Uy, eso también era sentada en la hoja del penco y para abajo.
0: Bueno, pero había...
1: Yo creo que ahí no sentíamos miedo de...
0: Nada, ahora somos bien miedosos. De niños no éramos miedosos. Ahora da... Les tienen miedo a la ñora o al ñoro. Jugaba de niño con el juego de San Bendito. Me lleva el... También es verdad. Bueno, chicos, me voy. Ha sido una maravilla recordar este tipo de cosas de la niñez en honor al Día del Niño. Sigan disfrutando porque todos tenemos un niño dentro y no diga que no. Sane a ese niño interior si a veces nuestros papitos se equivocaron, que era lo que les decía hace rato. Y mi hijo, yo juego Free Fry.
1: Ahorita sí, ahora ya.
0: Y ay, Dios mío. Y sigan sanando a ese niño interior que quizás sin querer nos lastimaron, pero nuestros papitos nos aman. Y si tenemos hijos, sigámosles dando esa niñez bonita, esa adolescencia bonita, tratando de entenderles más y de no cometer los errores que quizás nuestros papitos cometían con nosotros. Pero lo más importante, cuide su niño interior, porque aquí adentro está un niño interior que todavía hay cosas que seguir sanando y le invito a hacerlo, como todos tenemos que hacerlo. ¡Viva el Día del Niño! Se vienen nuestros compañeros que también están con algo sobre los niños. También vienen identificados como niños. ¿De qué será? Quédense, por favor, porque vienen.

0: ¡Descárgate ya!
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traje del chavo. Ay, ¿por qué me rompieron tanto la camisa? Señoras y señores, damas y caballeros, bienvenidos a este programa especial, obviamente recordando a nuestra niñez.

0: señores y señores. Buenas tardes, bienvenidos y bienvenidas. Estamos listos para continuar con el programa Jama. Y ahora sí, hoy estamos sacando lo niño que no pudimos sacar.
1: Este caso, el Adrián quería sacar.
0: No. Todo es con sarcasmo, amigo. Todo es con, o sea, en buen plan, ¿no? ¿Cómo estamos, señores, señores? Bienvenidos, bienvenidas. Esperando que se conecten, sí. Conéctense primero. ¿Hacemos el bailecito?
1: ¿Qué dice? A ver, vamos a subir los views. Lleguemos siquiera a los 350 para poder dar paso. En este caso, el Adrián lo dijo. Siempre quiso sacar lo que lleva por dentro, pero no pudo.
0: No, sí.
1: Pero feliz día, chicos. Gracias, mi querida Chinita. ¿Cómo estamos, Chinita? Por ahí vamos saludando. Llegamos a los tres y de una. Vamos ahorita.
0: Llegamos a los tres.
1: ¿Ya?
0: Y salgo yo.
1: Ya. Llegamos a los tres. Estamos ya de una. Te falta, solo falta 10. Solo falta 10. Falta 10.
0: Falta 8.
1: Falta 10. Ay, en serio, qué goce. Vamos ahí. Oye, el chavito es así, pues, hombre. Con algunos de los sotitos por ahí.
2: ¡Chavito!
1: Ahí está. Daisy, ¿cómo estamos, Daisy? Buenas tardes, Daisy. Alcoholita en compartiendo, señores. Alcoholita en compartiendo, mi pana Eduardo Coque. ¿Cómo estamos, mi hijo Rey? Buenas tardes. Algunos dirán que he venido sacando el cordón de la pantaloneta, pero no es así. Este es uno exclusivo. Vamos, señores, vamos ahí. Mi alcoholita en compartiendo. Señoras y señores, 94. Falta. Ya mismo. Vamos subiendo por acá. Mientras tanto, seguimos saludando. Hola, Cami. Dice, feliz día, jóvenes. Con mente de niño, dice. Qué chévere. Y el DJ está de chilindrina. Vamos a ver si es cierto, si es mentira. Lo que se ha dicho, promesa es deuda y la deuda la cumplimos.
0: Pero no hay tres.
1: Estamos en los cuatro. Ya mismo.
0: Llegamos.
1: Bueno, rapidito, alcoholita. Gracias a mis amigos de Ecuataxi APP que me han hecho llegar la ropita del chavo. Un abrazo enorme para Fernando Mendoza. Son increíbles, chicos, dice por acá. Vamos. Nos falta tan solo un poquito para sacarle ya al otro personaje. Al otro personaje.
0: Al Coque.
1: Al Eduardo.
0: Que me dio este traje.
1: Oye, ese Eduardo es más mismo.
2: ¡Papi!
1: Ya bajamos, dice la mamá de estar buscando a la chilindrina. Dice. Amelia, ¿cómo estamos, Amelia? Buenas tardes en lo que es Jima. Bienvenidos, amigos, a toda esa linda audiencia. Que esto comienza. No llegamos a los tres y por lo cual no sale nuestro compañerito el día de hoy. Así que, señoras y señores, si llegamos a los tres, vamos a sacarle en cámaras. Caso contrario, no hay cómo. No hay chance. Dice, soy el éxito, bendiciones. Buenas tardes, Joana. ¿Cómo estamos, Joana? Bienvenida, Joana. Y creo que ahora sí, por primera vez, van a verle bailando a Chavito Chicha, que ahora mismo suena y dice...

0: ahí, vamos, vamos, vamos. Tan solo, mijo, estamos a dos de sacártele, para sacarle a la... Muy bien, ya. Hemos llegado, ya, ahora sí. ¿Vienes acá o te enfoco allá? Enfoquemos, enfoquemos. Ahí está, una de las chicas más solicitadas de Cumbe. L. Se desapareció. ¿En dónde está? Por favor, esa.
1: ¡Salúdenme! ¡Salúdenme!
0: Ahí estamos recordando los clásicos, como es la serie de del Chavo del Ocho, que es traducida en muchos idiomas, y obviamente el respeto merecido para toda la niñez. De esta manera tratamos el día de hoy. Hoy no hay malcriadez, sí, hoy vamos simplemente a sacarles una sonrisa a cada uno de ustedes, amigos oyentes, quienes están en sintonía. Buenas tardes, Aidita Reyes, se goza. Llegó tu papá, dice, buenas tardes. Sí, dice, sí le hago, dice, que se dé la buena. ¡Ey! No, tampoco. Hola, Eli.
1: Mira,
0: ahí está. ¿Sí le vieron? Le han mordido la espalda a la chilindrina. Ahí está mamá, chupete hoy. Chilindrina, dígate de ver.
1: ¡Wow!
0: Señoras y señores, así iniciamos el programa.
1: Aguanta.
0: Una más, a ver qué pasó.
1: Aguanta. Se torció aquí.
0: El Scott no le da.
1: El Scott.
0: Buenas tardes. Ay.
1: Ahí está.
0: Esto comienza ahora. Bienvenidos. Esto es Cama y Joda en La Tuca.

Sonia Sánchez. Hola Tati, ¿cómo estamos, Tati Sánchez? Saludos chicos desde Pauta Presente. Saludos, dice, ¿desde dónde? Las playas de New Jersey. Trabajando con... ¿dónde? Araguanqui, dice, ahí está, bienvenidos. Hola, vamos,

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2: Qué misterio que tendrá.
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Así dice por ahí. Un saludo para el marido de la Natalie, para el marido, dice, ahí está, un saludo, ve. Me la saludas a mi tuca, dice, ve, ahí está, chévere, un abrazo. Oiga, pongan el nombre, yo no sé quién me está escribiendo. No sé qué también quieran decir, entonces no puedo.

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0: El tema del día de hoy es un homenaje a todos los niños en el mundo entero y por supuesto, hey, si usted que está en sintonía, ¿cuál ha sido esa travesura que hizo, no? Que realizó aquel tiempo cuando usted tenía más o menos, pongámosle un ejemplo, desde los 8 hasta los 12 años, 15, algunos niños ya tienen 30 y siguen con un airecito de guagua todavía, eso sí. Buenas tardes, una vez, dice una vez. Yo escondí el ají a mi papi, dice, a la plena, ¿quiénes no hemos hecho esa travesura? Buenas tardes, un abrazo enorme para ustedes, muchachos de Jama y Goda, aquí los llevo sobre ruedas. Tenemos audios, mi estimado Adriancito. Veremos si le podemos sacar los audios que tengo por acá a través de nuestra línea WhatsApp 099-910-056. El WhatsApp está habilitado. Hola, ¿qué tal? Buenas tardes, bienvenido.
1: Hola, mi amigo de La Tuca. Buenas tardes, saludos desde Santana de la Unión. Un saludito para mi hermano Walter Domínguez, que cumpla muchos años. Dale cumpleaños, que viva el cumpleañero.
0: ¡Que viva! ¡Que viva! Eso. Solo así, yo pensé que iba a decirme, ¿saben qué? Les vamos a llevar un regalito. Mi año está de cumpleaños. ¡Ah, Dios mío santo! Buena, buena, buena, buena, buena, buena. ¿Qué dice para acá, muchachos? Buen programa. Hoy estamos celebrando el Día de los Niños, dice. Y efectivamente le estoy consintiendo a mi hijo Matías. Ahí está el Matías, le están consintiendo, dice. Chévere, bacano. Un abrazo enorme para la gente bonita que nos sintoniza acá en el territorio cuencano. Buenas tardes.

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aire, ¿no? En esta parte donde la mayoría están meditabundos, como que dicen, y ahora celebramos el Día del Niño, pero ¿de qué manera? Les voy a decir, ¿saben cómo? Apreciando a ese pequeño ser que tienen a su alrededor, celebrando y brindándole el respeto que se merece sus guaguas. Porque algunos dirán, no, es Día del Niño y voy a sacar al niño que llevo por dentro, ya quieren irse a pegar dos que tres. Bueno, no está por mal, ¿no? Pero el día de hoy estamos con algo muy especial. Con esos chiquitines que están en casita ahí pendientes del programa, también un abrazo enorme. Oye, bendecida tarde para ustedes, amigos en Connery Club, que están escuchando el programa, ¿no? Decía Manilexa que estamos celebrando el Día del Niño. Aunque estamos lejos, pero celebrando. Dice, yo sabía sacarle la cinta a los cassettes de mi papá para hacer, como quien dice, la piolita de las cometas. Dice, toda la colección de mi papá se acababa haciendo las cometas. Oye, ay, la colita de las cometas, ¿no? Está bien, por ahí las travesuras. Otro amigo incógnita dice, yo la travesura que hice cuando fue niño es, dice, dejar abierta la ventana de mis papás para ver qué hacían ellos en la noche. Son unos tremendos, unos chucurillos, dijo la abuelita. Buenas tardes, muchachos, buen programa. Las travesuras que yo solía hacer con mi hermano, dice, es hacer huequitos y tapar con un poco de hierba para que el vecino cuando vaya a ver al ganado se caiga de hocico. ¡Ey! Son unos de una vez, unos jurguillos, ¿no? Buenas tardes. ¿Qué más anda por ahí? A través de nuestra línea WhatsApp 099-910-056. El día de hoy, rindiendo homenaje a la música de los hogares. Los guaguas, aquí, a través de la Tuca.

El cariño es grande de nuestra querida audiencia. Un saludo muy especial para mi apreciada y querida Doménica. Hola, Dome, ¿cómo estamos, mi reina preciosa? Espero que te esté yendo todo bonito. Está justamente llevándole a la guagua de la escuela, ¿verdad que sí? Un abrazo para usted, mi reina, que le vaya todo chévere. 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

0: señores. Llegamos a la parte final, a portarse bonito. Tenga la amabilidad de celebrar a los niños, al niño que llevas por dentro. De chunche, la despedida, nos vamos. Nos vamos.
1: Estaba sacando el niño.
0: Estaba sacando el niño que llevas por dentro.
1: Señoras y señores, ya se ven conmigo hasta el día de mañana. Ecuatorianos, cuídense hoy y el prácticamente 1 de junio. Que les vaya todo.

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5: ¡Épale, señor!

0: señores. Bienvenidos, bienvenidas. Ay, ay, ay. El día de hoy me siento un poco nostálgico. El día de hoy me siento un poco medio con el corazón un tantito arrugado así. Porque hoy es nuestro día, señores. Para los que tenemos ya una cierta edad y tenemos esa energía de un niño. Felicidades a todos los niños el día de hoy, señores. Hoy se viene cargado de sorpresas, locos por el money. Bienvenidos, bienvenidas a cada uno de ustedes ya. A toda la linda gente quienes van enganchándose a la sintonía de la Tuca, señores. Grandes sorpresas, regalos el día de hoy en este programa. En este programucho. En este programón. La bienvenida en esta tarde. La sorpresa. La cerecita del pastel. Y como no, ya en cabina. Hoy le noto medio rara, no sé qué. Hoy le veo con... Siempre le he visto con todo apretadito, pero hoy viene medio flojo, flojo, flojo. La vestimenta, pero... Saludos a toda esa linda gente. En este momento vamos a presentar ya a la guapa, a la chiquita que mide 1.40 y medio. Por fin ha llegado pronto. Por fin ha llegado, dice puntualita. Sí, sí, el día de hoy ya. Ya vamos a dejar todas esas malas mañas atrás de eso de mayo, de llegar atrasado, de no venir. Ya, eso quedó en mayo, señores. Estamos en un nuevo mes y presentamos a la guapísima Jackie Arévalo.
1: Y así es, señores, arrancando motores en esta tarde junto a ustedes. Buenas tardes, buenas tardes, Ecuador y mundo entero que ahora mismo nos escucha. Buenas tardes, bienvenidos, señores, niños y niñas que nos escuchan ahora mismo. La niña interior de esta niña, porque aún no soy tan vieja como ciertas personas que están en cabina ahora mismo. No. Entonces sale en esta tarde, por favor, la bienvenida para usted, mi reina bella. La bienvenida para el caballero trabajador, para ese niño que está en casita escuchando en este momento, para ese emprendedor, para ese chofer que en este momento también me escucha. Las cocineras, jardineros, peluqueros, pintores, en fin, señores, a todos los tucos y tucas, buenas tardes, bienvenido, feliz inicio de mes para cada uno de ustedes, feliz inicio de semana también, y ¡que vivan los niños! ¡Feliz día del niño! ¡Feliz día de la familia! A usted que me escucha ahora mismo, por favor, llega el momento de recordar aquellos momentos que se cantaba, ¿no? Ping-pong es un muñeco muy guapo y de cartón.
0: Eso
1: se
0: lavó
1: la carita con agua y jabón. Oh, la vaca Lola tiene cabeza y tiene cola y hace mu.
0: Ay, ay, ay, señores.
1: Sí.
0: Oiga, pero que no sea por los cachos, no, que hace
1: no,
0: mu.
1: No, ya. Es que en la infancia nada, no sabíamos nada de eso de cachos ni nada.
0: Sí,
1: de
0: eso.
1: No. Hola, la lechuza. Hace chus. Así, señores.
0: Y toditos calladitos, no.
1: Exacto. A ver, señores, y en esta tarde les tengo una sorpresa, por favor, no se altere, no se enoje. Ya nos vamos con excelentes canciones ahora mismo. Pero ya es hora de que usted se entere quién está a cargo de estos temas espectaculares. ¿Qué dice usted? ¿Dejamos una pista y luego lo presentamos? ¿O simplemente lo presentamos en una transmisión el día de hoy? ¿Qué opina usted?
0: ¿Será que le presentamos en la transmisión? No, ya de una vez, señor, porque él hoy día vino inspirado, vino preparado el señor. Tenemos ya licencia abierta para presentar al DJ que está en cabina, al ganador del concurso, del casting que
1: así
0: hizo
1: es.
0: Radio La Tuca.
1: Y al ganador de mi corazón también, porque no fácil, nomás me convencen.
0: ¡Ah, caramba!
1: Sí, como que me caen mal y todo eso. Pero me cayó bien. Así que bienvenido a Locos por el Money. Nada más y nada menos que...
0: ¡Adrián Urgiles! ¡Bravo!
2: Señoras y señores, qué gustazo, qué placer enorme ya presentarme oficialmente. Ya nada de DJ Lovino, nada que esto. Ya van a saber quién estuvo atrás de los controles, DJ Adrián Urgiles. sonando la buena música, sonando solamente los Pepos. Así que ya saben, bienvenidos y bienvenidas, qué gustoso formar parte de esta casita radial como es La Tuca. Así que vamos a darle toda la buena música el día de hoy.
0: Ahí está, ya ve, vale. Tiene hasta voz de locutor, vea, ya ve.
1: Casi igualito al otro Adrián. Señores y señores, casi.
2: Más o menos.
1: Eso, sí. Lo único que le falta es las floreras y que sea un poco más voceo, nada más.
0: Ay, señores.
1: Pero nada, ya, con cariño. Bienvenido, mi querido Adrián, por favor, a darle todo, a meterle ñeque en La Tuca Radio, ahora sí, completito, señores. Y para darle la bienvenida como se merece, en esta tarde seremos de una pequeña transmisión presentando al caballero. Vamos a ver cuántos corazones flechan en este momento. Y dicho esto, mi querido Andrés Lozano.
0: Señoras y señores, arrancamos de la mejor manera. Yo quiero que me le dé todo el cariño, todo el amor a nuestro DJ el día de hoy. Y cómo no, para los niños en casita, para los niños que todavía tenemos, para los adultos que todavía tenemos ese corazón, esa alma de niño, el día de hoy va dedicado a este programa para todos ustedes. Con cariño,

para esos amargados, esos que están bravos. Y solo día del niño, solo día del niño. No, no, no, no. El día de hoy, si a usted no le festejaron cuando era niño,

0: muy bien, muy bien. Perfecto, señores. Dicho esto, por favor, 3 de la tarde con 20 minutos, 15 horas con 20 minutos. ¿Qué queremos decir con esto? Quiero que recordemos cosas locas que nos ha pasado de niños. Ya, cosas locas que nos ha pasado de niños.
1: Oiga, aguante, la tira de mi traje.
0: Por ejemplo, ya, lo primerito. Por ejemplo, Andresito me comentaba en este momento, ¿no? Cosas locas que le pasaba de niño cuando andaba, ¿no? En la escuela y todo eso. Era talla y calzón. O sea, se le caía el calzón.
1: Sí, sí, porque sí, mi mami nunca me compra una cosita.
0: Exacto.
1: Entonces, exacto. Yo era el típico niño que se le andaba cayendo el pantalón.
0: Y siempre mostraba así esas cosillas por ahí. Exacto. Era talla y calzón. Esa rayita mal hecha.
1: Y yo era ese niño gordito, ¿no?
0: Exacto. Exacto.
1: Ahora ya estoy medio flaquito ya.
0: Medio nomás, pero sí. Cosas locas que me ha pasado. Exacto. Que me ha pasado cuando yo era niña, por ejemplo. Oiga, usted no. Niña, ¿verdad? Estamos hablando. Vayan a hacerme bullying por eso. Nunca le ha pasado.
1: Oiga,
0: a usted.
1: Pero usted sigue niña.
0: Claro, claro. Pero
1: estatura,
0: ¿cuándo era más niña? ¿Cuándo era más niña? Ahora soy un tamaño económico. Usted no tenga envidia, bebé. Yo puedo ser tamaño económico en cuerpo, en cambio usted. Ya. Entonces, hablando, no, verán, sin juzgar. ¿No le ha pasado alguna vez usted, Andresito, que ha estado soñando supuestamente algo por ahí y se hace pis en la cama? A todos creo que nos ha pasado eso.
1: Ah, sí, sí, una vez sí me acuerdo.
0: Ya.
1: Hasta entonces, que me dieron una pizza de ahí, sí, ni más. Ya.
0: Por ejemplo, cosas locas que me ha pasado de niña, me ha pasado eso. Yo no sé qué es lo que soñaba, pero me hacía pipí en la cama, así cuando era más guau, así de unos 7, 6, hasta los 8 años.
1: Yo sé.
0: ¿Qué pasó?
1: Yo creo que usted agarraba la manguera, sí, soñaba ser una bombera de
0: no,
1: niña.
0: No, es que antes se andaba dando agua a las vacas y todo eso. Entonces yo creo que decían que era pasar el frío. O cuando usted juega con fuego.
1: A eso ya, saben decir,
0: ¿no? Dice que le hace que se orine en la cama y todo, se hacía pipí en la cama. Cosas locas que le ha pasado de niño, mi querido Adrián, por favor. Ahora sí, el micrófono es todo suyo.
2: ¿A quién no le ha pasado que el primer día de jardín a lloriquear? Vea nomás.
0: Así, a llorar.
1: ¡Ay, sí, el lloroncito! Así.
0: Bueno, hasta la vez es llorón, pero ya me imagino cuando era más guauito el Adrián.
2: Es que sin saber nada y yo que estaba acostumbrado con mi madre.
0: Sí, le de tetita. En jardín no había quien le de teta.
1: Ha sido el típico niño, ¿no? Que el primer día de clase llega empujado por la mamá, sí.
0: Sí.
2: Niño de mami.
0: Sí. ¡Mami! ¡Quiero
1: chucho!
0: Teta. Tetas son la más bonita, oiga, ¿qué le pasa?
1: Ay.
0: Cosas locas que le ha pasado cuando usted era niño, por ejemplo. Oiga, yo veía, hablando de tomar teta, ¿no? Yo tenía una compañera en segundo de básica que tenía 8 años y llevaba la teta a clases.
1: ¿Ya?
0: Como lunch, que llevaba su teta.
1: Ay.
0: ¿Y a quién no le ha pasado eso? Cosas locas que le ha pasado de niño. Por ejemplo, Jackie, Andrés, yo no podía dejar la teta a mis 8 años, a mis 9 años. Andaba mamando la teta ahí en la escuela.
1: Oiga, cuenta mi mamá. Oiga, cuenta mi mamá también que yo también he sido así, vea.
0: Mamón.
1: Yo también hasta los 8 años he tomado chuchito.
0: Y llevaba a la escuela la teta.
1: No, es que yo era pobre. No me mandaba nada. Yo iba tomando bien en la casa.
0: Ah, con razón, ahora es así bien pachoncito. Cosas locas que le ha pasado de niño, señores. Y de niña también, claro. Mientras tanto, seguimos activos con ustedes en Locos por el Money. Por favor, empezar este mes de la mejor manera, con pie derecho. Esta semana de la mejor manera, Andrés Lojano.

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fiesta tremenda acá. Una fiesta tremenda acá en la cabina de la Tuca, señores, en esta tarde. Por acá vemos bastantes personajes que han pasado por esta cabina el día de hoy. Oiga, al mediodía vimos al Chavito, representado por el señor Manilek Rivera. Eso, así estaba, se me chispoteó. Qué lindo. Al señor Adrián Chunchi le vimos de Chilindrina. No conocí ese lado del señor Adrián Chunchi. El

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0: listo para el despelote en Locas por el Money. Locos, locos. Jackie no le puede decir felicidades a usted, dice, por su chiquito. Todavía no tiene a su chiquito. Dice, hoy ya tiene a su chiquito usted. A mí tienen que decirme felicidades, niña Jackie. Felicidades. Yo soy la chiquita, Sátiro. Por favor, ¿qué le pasa?
1: Saludos.
0: Soy una chiquita. Es que nuestros abuelitos nos decían así, guañucienta. Es como que digamos que a mí me dicen guañucienta y al DJ Adrián le diríamos arpasiki.
2: Oiga, por acá también Dalia Teniseca. Saludos, mis loquitos, por el Money. Bienvenido, Andresito, bienvenido.
0: Adriancito, dice.
2: Adriancito, ay, ay,
0: no, ganarse ahí.
2: Yo pensé que era para mí.
0: No, pero Adrián, usted ya pasó de moda. Ya,
2: sí, estoy viendo ya.
0: Bienvenido para el querido Adrián en este momento, dando la bienvenida a nuestro DJ. ¿Quién más por ahí, por favor? Vamos ahí con más, señores, en Loco.

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0: Tiene razón, pobrecita, ahí no era.
1: Mucho,
0: bien,
1: mucho sufría yo. Me maltrataba. Y yo planchaba, yo lavaba, arreglaba la casa. Y aún así, vea, me valoró.
0: Ya nada.

Cordiales, bienvenido. Hola Manolo, bienvenido, buenas noches mis tuquitos guapos. Saludos desde Valencia, España. Aquí escuchando vuestro programa, una musiquita de Angel Guaraca. Dime, ¿qué te pasa, corazón?

0: Lobino, saludito. Ah, ya se quedó de Lobino, dice ya.
1: Ya nada. No, Adrián, ahora sí, dígale, Adrián. Diga, Adrián.
2: No, ahora sí no. DJ Adrián González, por favor.
1: Sí, sí, Adrián. O sea, igual la huya, pero Adrián, ya no Lobino. Adrián.
0: Claro que

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excelentes recomendaciones. Por favor, en este momento usted va a observar a un caballero en la transmisión. Usted va a comentar cosas bonitas, positivas, a tratarlo bonito, ¿ya? Y de esta manera Adrián también se presenta en esta tarde desde ya anticipados. Mientras tanto,

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cambiamos de personaje, señores. A ver, adivinen, adivinen. No estarán con el profesor Jirafal, espero. Saludos cordiales, mi gente bonita. Ya estamos en vivo y en directo en esta tarde. Tenemos un programa especial el día de hoy por el

pedacito no estará. Vea, yo sé que estoy gordito, pero no rebota así mi panza. Por acá Mejos dice, ese señor parece conserje de mi escuela.

este live, señores. Estamos en transmisión en vivo y en directo ahora mismo. Pero vamos a hacer una cosa, por favor, para seguir presentando al resto del equipo. Quiero llegar a los 300. A los 300.

0: el personaje de Mario Bros. Usted tiene que salir de Peach.
1: Es que no ha habido, dice.
0: Digo, tenía que ir a buscar en un lugar, en otro lado, más sea. No, no, es que no había, dice. Solamente, dice que porque ha estado muy costito el vestido, no ha querido, dice. Señoras y señores, para

cada vez se me cae la tira, vea. Ahora les entiendo a las mujeres que les he visto así cada rato, así. ¿Se ha visto, Adrián? Así están, no, subiéndose la tira. Ahora les entiendo a las chicas. ¿Verdad? Ha sido molestoso, ha sido el brasier, ¿no? Bueno, señores, ahora sí, ¿cuántos hemos subido? Vamos a ver, por favor. Falta un poquito más, por favor. Falta la pequeñita, claro que sí. Ya se viene la pequeñita, pero vamos compartiendo el live. Si no llegamos a los 300, no aparece mi compañera Jackie Arévalo. Ustedes saben que ella es un poquito exigente. Mide así un poste por aquí, me ha de dar así. Medio metro. Y es bien exigente, oiga. No he visto una mujer tan exigente ya. Yo, la verdad, no sé si tenga novio o no tenga novio, pero la chica es bien exigente. Y si tiene novio, pobre novio, Diosito, pobre novio.

decía, ¿cuánto llegamos? Si ya llegamos o nada. Chuta, faltan unos 30, vea. Apoyen, apoyen, apoyen para presentarle. Hoy vino también ella de pareja de Mario Bros. Así que no sé si le vieron al inicio, ¿no? A las personas que se conectaron, al principio le vieron cómo estaba ya. Pero yo quiero que apoyen, por favor. Llegamos a los 300 likes, 300 views. A ver, ¿cuántos estamos de Tap Taps? A los 10. Acá está bravísima, viendo, dice, no jala nada, dice. ¿Qué pasa? Señoras y señores, por favor,

Davidito. ¿Dónde están esos niños? ¿Dónde? ¿Dónde?

así fea. Pero el presidente de mi comunidad es de allá del agua. Muy bien, señores, en esta tarde la cordial bienvenida a cada uno de ustedes quienes están a través del TikTok ya en vivo.

0: yo pensé que decía por la estatura.
1: No. Ya lo he dicho, de estatura 1.50 m, menos no lo pongo. Por ejemplo, en la estatura, otros no sé qué.
0: Oiga, por acá dice, dice la Jackie, parece la moza del Mario Bros, dice.
1: Dice, parece la vendedora de la Feria Libre, dice.
0: Ay, ay, ay.
1: Ajo, choclo, tomate, tomate, la cebolla, $1, $1, venga, caserito, lleve, lleve, venga, venga, $1, $1.
0: Espumilla.
1: Sí, diga bonito, diga bonito.
0: Así escucha.
1: No es así, diga bonito.
0: Espumilla.
1: Me parece como si estuviera 3 horas en el baño. Bueno, señores, pero
0: disculpa, disculparán o cualquier cosita, es que más antes pasábamos en el mercado, ¿no?
1: Claro. Antes usted vendía papas.
0: Sí, sí.
1: Era papero, aunque usted no lo cree, el Andrés.
0: Después ya subí de rango, después ya vendía salchipapas nomás.
1: Exacto.
0: Ya.
1: Vendía muchas salchipapas por ahí. Bueno, usted verá que se fue a la quiebra debido a que él se comió las salchas. Señores, vamos un poquito más y es momento de presentar a nuestro querido compañero en esta tarde. Mientras tanto,
0: vamos con más. Venimos para presentarle al señor en controles, Adrián C. Turgilés. Ya aparece Godínez ya.

sí le dije, salgamos de Shrek, la Fiona y el burro, y usted no quiso ya ver.

0: hijos, dice.
1: Para los suyos.
0: Sí, así dice la señora.
2: Ah, no. Esta.

Chucky.

0: Oiga, ¿tiene bolos grandes o pequeños?
1: Bueno, pero usted es pequeño, ya sabe, según.
0: No, sí tiene ese que saben venir de 50 centímetros.
1: No, para usted de 10 centímetros nada más.
0: Es que a mí me gusta chupas.
1: Ah, sí, se nota, se nota.
0: Bastante, bastante.
1: Ay, ay, ay. Salvador, ¿cómo estamos? Buenas tardes, Víctor, presidente, saludos de Río

0: Oiga, por acá dice, queremos verle bailar a Jackie. ¿Qué pasó, Jackie?
1: Ahorita estoy en modo

0: vamos, vamos, vamos. Gente bonita, vamos compartiendo. Víctor, saludos. Andresito, buenas tardes a todos quienes se van enganchando a este humilde live. Disculparán cualquier cosita. Es mi primera vez, sí.
1: Así, ay, faltaba.
0: Así como cuando ustedes tienen su enamorada. Y van a hacer, ya saben qué.
1: Ya.
0: Ya, es su primera vez, ustedes también nerviosos, ¿no es cierto?
1: Ya.
0: Y así me siento yo hoy día, así me siento.
1: Muy bien, muy bien. Señores, van preguntando por acá, ¿qué pasó con el DJ Lovino? Será momento de presentarle, ¿qué dice usted, mi querido?
0: Sí.
1: ¿Está listo?
0: Está listo, dice él. Oiga, él está sudando también, dice. Un poquito, su primera vez también él, ¿no?
1: No, es que cualquiera con mi presencia suda mucho.
0: Ay, ay, ay, sí, perdón.
1: Sí, sí, sí, sí, sí.
0: La muy...
1: Bueno, pues...

0: Ese pedo de hacha, ¿no?
1: Eso ya está acabado, ese lobo.
2: Exacto. Ese lobo de Temu, dice.
0: Ay, apágale bien, solo está el pescuezo.
1: Hable serio.

0: saludos a los guaguas. Sí, a los caballeros también. Saluden los guaguas. Salude a la niña. Salude a la guaguita que tiene por ahí escondida, pero salude nomás.
1: Exacto. Feliz día del niño a ti. A ti que hasta la vez estás en la chica.

que dijo la jefa. Verán, jovencitos, si es que no llegan a los 500 likes, mejor ni estarán queriendo transmitir otra vez. Así que apoyen, por favor, señores, apoyen la transmisión. Vamos, Adrián Urgilés, ahora es cuando, maestro.

que vea la Mari. Por Dios, la Mari regalando. Botando al quiéreme, al ovino. Bien, bien, la Mari ya me traicionó, la Mari, por Dios. Qué bestia, cómo ha sido la Mari, no.

0: ¡Qué bestia la labia de la gente!
1: ¿De dónde rescataron a ese chavito?
0: Ah, oiga, ¿qué le pasa? ¡Eso! El chavito, ponga, ponga.

0: Solo falta que sea amarillo nomás.
1: O sea, amarillo. ¿Cómo amarillo?
0: Amarillo también su traje.
1: Ah, amarillo también. Pero ya. Es actual.
2: Vamos con la señorita Jackie en cámara.

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1: Un taxi.

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1: Estamos de vuelta, señores. Feliz día del niño. Feliz día a usted, señor. Usted que se hace pipí todavía en la cama, feliz día. Saludos cordiales a todos quienes se van enganchando, señores. Hermanos, creo que son, dice. Oiga, no estarán jodiendo con el Godínez. Más se aparece por la básica, dice. Ay, Diosito. Estábamos por interno viendo. Estábamos por interno viendo una foto del Godínez, un personaje del Chavo del Ocho. Y la gente me comienza a decir que me parezco igualito al Godínez. ¿Qué va a hacer pues eso? Ven conectando bien el cable, por favor. ¡Ay, ay, ay! ¡No se escucha, no se escucha! Vamos a ver a la gente, invitados a reportarse, a los que están conectados en TuneIn Radio, Radio Box,

0: terminé preparando algo. A ver si me escuchan, por favor, a los amigos que están en la transmisión. Confirmen, confirmen ahora mismo. Rapidito, ¿qué tal? ¿Se escucha? ¿Sí o no? A ver ahí, si me escuchan, ¿sí o no? Confirmen ahí. Voten un león si me escuchan. A ver, ¿qué dice? Se escucha muy lejos, tal vez el eco. No, estamos bien. Ya, sí se escucha, ¿sí o no? A ver,
1: ahora diga. Sí, dice, ahora sí, ya estamos.
0: Ahí está, dice.
1: Ya, vuelta, se bajó, ah, ya.
0: Ya no estará, ya, ya, ya.
1: Está
0: ya.
1: Todo bien, dice, DJ Chris. Ya, muy bien. Chicolín, chiquilín, chiriririririr.
0: Oiga, yo solo así me he quedado con el pasito del Byron Caicedo.
1: Muy bien, señores, ya.

0: A ver, dígame.
1: Así rapidito.
0: Cuénteme.
1: A ver. El Adrián puede pasar acá, tal vez.
0: Sí.
1: Sí, sí puede.
0: Ya viene.
1: Un fondito, ya. Y la gente va a ir observando y va a ir opinando.
0: Eso dice a los amigos que dice que está mal la señal, cambien de celular.
1: Otra vez volumen, hoy, ahora.
0: Oh, ya habla, sí.
1: Confirme, Adrián, si se escucha.

0: cualquier lado.
1: Exacto.
0: Ya, muy bien. Eso, vamos tocando tiki tiki la pantallita. Pues Dios, la Jackie nos va a hacer una magia, creo aquí. Va a salir una paloma.
1: Les doy al Cedaño, dice, porque por esos
0: niños
1: raros, dice.
0: Ya, vamos, vamos. Venga un poquito más acá, Adrián.
1: Listo. Ya doblado. Quiero que en este momento, igual, llegue a doblar otra vez, por favor.
0: Otra vez por la mitad.

0: ¿Otra vez?
1: Sí, arrúguelo.
0: ¿Azúcale ahora?
1: Sí, arrúguelo.
0: Como quiera.
1: Como quiera.
0: ¿Cualquier lado?
1: Apure.
0: Ya ahí.
1: Ya listo.
0: Mostremos a la cámara.
1: Muestra la cámara.
0: Y seguro que va a salir la paloma de ahí.
1: Ya, ¿qué observa ahí, Adrián?
2: Arrugado.
1: Ya, ¿y usted, Andrés?
0: Y yo le veo medio una figura de... Parece un avioncito nomás.
1: Ya, ¿pero qué está?
0: Arrugado.
1: Ya,

niños frágiles, buenos, bondadosos y

0: más es magia que salga una paloma de aquí. Y nunca salió.
1: Pero no le salió.
0: No le salió y viene con los sentimientos de la niña ya.
1: Se sacó la vuelta ya.
0: Se sacó la vuelta bonito y ya no le salió. Según ella, practican toda la semana para que salga la paloma y no salió la paloma.
2: Ya, ya, ¿qué opinas rápido de esa mini reflexión?
0: Mini reflexión, así, mini, mini, como la Jackie.
2: Ya diga Godín rápido.
0: Y ya, verán, dice que no tiene que jugar con los sentimientos de los niños, porque los niños nos resentimos y después lloramos.
2: Ya, ¿y el Adrián?
0: Adriancito.
1: Que eduquen bien a los hijos porque luego eso absorben y ya cuando están ya un adolescente le cae todo eso.
2: ¡Bravo! Andrés,
0: oiga, por acá dice la Jackie le vio la cara a esos dos niños, dice.
2: Nada, señores, dicho esto, vamos con un poquito más de música, algo diferente en esta tarde, simplemente por el día de los niños. Vaya ahí.
0: Travesuras locas que había hecho de niño o de niña.

0: chivo, chivo, chivo.
1: El Adrián dice que no va a salir si no le envían un corazoncito al Andrés.
0: Vamos, por favor, dándole tiki tiki a esa pantallita. Sí, sí, porque no veo. Voy a limpiar la cámara porque no veo, no veo ni un regalito aquí.
2: No vemos ni compartidas.
1: Nada, nada. Yo sí dije,
0: eso,
1: nada,
0: ahí sí. Ahora sí, por favor, quiero ver regalitos. Ahora mismo, voten una rosita, voten un gatito, voten una gorrita. Pero voten algo, por Dios, porque la jefa, verá, nos prohibieron los lives si no llegamos a los 500 views y algún regalito que dé.
1: Ahí está María, así rosita, que... rosita.
0: ¿Quién está lanzando? Eso, gracias. Muy bien, señores, nosotros vamos avanzando con más. Este es tu programa, Locos por el Money.

0: como dijo mi abuelito, no creas en la mentira de ella.
1: Gracias, Michu.
0: Y yo de niño no entendía qué quiso decir, pero ahora sí entiendo todo.
1: Y esa vueltecita, esa vueltecita.
0: ¡Ay, pararaste!
2: Ya madre, hay que iguales hemos tomado. ¡Ay, pararaste! Ya madre, hay que iguales.
1: Gracias,
0: nos vamos, nos vamos, nos vamos con Chucky. Prepare, prepare la canción para las

0: Con gorrita para el Andrés.
1: Oiga, pero ya sepa, están las gelatinas.

gelatina por si acaso. Hoy día estamos día del niño.

0: Saluditos, niños, dice.
1: Ay. Es que no puedo bailar porque la silla se mueve.
0: Ay, por favor. Es que vino con medias cambiadas.
1: Saludos,

174. ¿Quién quiere ver al DJ, señores? Hola, Daniel.

con la

0: niños grandes, pequeños y chiquitos.
1: Ya ve, yo sí dije, no me van a comprar eso.
2: Qué bonito que tocan estos hombres.
0: Oiga, para mí me parece raro, pero usted ya. Normal.
1: Hola, Juan. Saludos. Milton, Ecuador. Estamos con 310, señores. 330 y le presentamos al DJ No Veo Corazones en pantallita. Sombrerito, sombrerito, sombrerito, sombrerito. ¿Qué más? ¿Qué más?
0: Oiga, vamos saludando a la gente por acá también que va reportando sintonía el WhatsApp. Saludo para mi querida Alex Morocho que dice buenas tardes. Saludo, niño Andresito.
1: Hello.
0: Gracias, mi querida Alexita Morocho. Buenas tardes. ¿Qué más? El sátiro. Ustedes cuando se bañan viéndoles con paciencia, ¿cómo así han sido medio guapos? Dice. Hoy no estarás, mijín, no estarás.
1: Y hoy no me bañé.
0: Y hay más por ahí, mi querida Nancy Jiménez. Hola, saluditos desde Minneapolis. Un saludito para mi hija Mayerly y Eric. Saludos cordiales para todos los niños también. Hoy, chicos y grandes, vamos saludando, por favor. ¿Quién más? Carlitos Yibicura. En el Puyo Pastaza, full sintonía en el barrio Mariscal.

0: saludando. Buenas tardes, Andresito, Jackie y DJ Adrián. Excelente programa, chicos. Saludos desde Machala.
1: Buenas tardes.
0: Para toda la familia Chiliquinga, estamos a full volumen, activadísimos con la Tuca Internacional. Vamos, señores, con los últimos saluditos. Lili, ponga bien el cable, dice, por Dios. Unos segundos estaba bien y ahora de nuevo, dice.
1: No, ya estamos bien. Ay, ya estamos, Lili. Bien.
0: Tenemos un audio, mi querida Jackie, a ver si me ayuda.
1: Le baja el mundo por ahí, por favor. Seguramente el audio está bien, chicos. Hola, hello. Espérense un ratito, ¿ya? Ya, ahí sí. Hola.
2: Queridos locutores, soy una nueva oyente.
1: Hola.
2: Voy a seguir a ustedes porque me gusta mucho la música, todo lo que ustedes hacen. Estoy comenzando.
3: Gracias.
2: Y quiero saludar a mi querido nieto, Víctor, que tenga un feliz día de los niños y que la quiera mucho.
1: ¡Ay, que viva los niños!
0: ¡Que viva el nieto!
1: ¡Que viva tú!
0: Tu chiquito.
1: Vamos ahí con
0: el ultimito para Christopher. Vamos con Christopher. Hola, buenas tardes. Me complace con un temita, por favor. Dice, por si acaso, de los Tigres del Sabor. Un saludito para todos los niños.

0: Sí, porque no llegamos a lo que dijo la jefa. Ustedes mismos no apoyan, ya ven.
1: Andresita, despídase, por favor, que ya viene el basement de la tuya.
0: No, no, unas dos citas más. Tiene ahí unas dos citas más.
2: Unas sí. Tres citas más.
0: Ya que se aguanten los manes del basement ya. Estamos embalados ahorita. Vamos, una yapita, por favor. Pero queremos ver, por favor, que comparta en la parte final. Comparta. Deje unos regalitos, por favor. Si no, la jefa dice, nos dijo que lleguemos a los 500 views, pero creo que no llegamos. Esta es la última vez que nos van a ver en transmisión. Saludos cordiales a quienes se van enganchando. Para viejito Leo, buenas tardes, tucos. Tuquitos, dice, a los tiempos, como ya no saben saludar, uno se hace ingrato. Dice, no, venga nomás por acá. Ya vamos a hablar con la jefa para que nos dé otra oportunidad para transmitirse en vivo. Y de ahí sí, vamos a darle todo el cariño, señores, para toda la linda gente que no me conoce todavía, a este señor, esta voz, Andrés Lojano. Andresito Lojano, señores, en vivo y en directo, junto.

0: por favor. Luigi, Luigi, por favor.
1: ¿Quieres ser un corazoncito para los chicos? Toro mañoso, ahí está el toro mañoso, dice. Y el toro barroso, sí, el toro mañoso.

0: Muy bien, señores. Como saben decirse en las fiestas, no. Con esta nos vamos. Venga ahí, maestro. El pasito, el pasito, el pasito, el pasito.
1: Esa es.
2: Panelito Duche en crisis. Panelito Duche ha caído en crisis, señores.
1: Eso.
2: Al cordado.
0: Aprenderá ya que aniñada.
2: Cállese.
0: Yo porque puedo. No sé otritos que no le dejan. Ya está bueno para que vayan las comparsas, dice. De coronel.

0: señoras y señores, hemos llegado a la partecita final.
1: Así es, chicos, muchísimas gracias. Nos vamos despidiendo. Un abrazo para ustedes. DJ Lovina, venga.
0: Hagan una capturita, por favor, los fieles oyentes, y pásennos ya. Muevan, porque los del Bateman ya están bravísimos ya.
1: Echa las rogadas. Oigan, no, yo estoy bailando, pero
0: un poquito bajémosle para que no le tape el rostro.
1: Ah, ya.
0: Eso, ya. Muy bien, ahí estamos. Venga, venga. Ya.
1: Ahí está.
0: Captura ahorita. Ya. Eso, pasarán, pero ya. Ya está la Katy bravísima. Vamos, muevan.
2: Que no tienen casa.
0: Que no tienen casa.
1: Dice,

señores. Quedo en cámara. Ay, sí, yo soy medio anchito, disculparán. Ay, sí, me doy dadito. Señoras y señores, una bendecida tarde. Un feliz inicio de semana. Un feliz inicio de mes, señores. Se vino junio. Se vino junio, señores. Nosotros pasamos a despedirme y como siempre digo, recuerda, recuerda hacer el bien sin mirar a quién. Cuando puedes ayudar, ayuda. Y hoy, día del niño, ayuda a ese niño que tal vez encuentres ahí en la calle.

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1: ¿Qué misterio, qué misterio que tendrá? ¿Qué tendrá el número 7?
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2: Continuamos de festejo por acá. Buenas, buenas. Continuamos de festejo. Vamos a festejar a esta niña, a esta guagua tan pura, tan inocente, tan casta. Qué sentimiento. Ya nadie me ha dado un chupete en mi día. Nadie me ha dicho, Katy, tenga su golosina. Nadie me ha dicho, chúpese este helado. Nadie me ha dicho nada. Esta niña, esta guagua tan... ¿Quién no quisiera tener una niña así como yo en sus vidas? Buenas tardes a todos, señores. Felicidades a todos esos niños, a esas niñas. Hoy celebramos su día, ¿no? Empezando un nuevo mes con todos ustedes. Espero que les esté yendo de maravilla. Por ahí vi que los chicos también de Locos por el Money estaban haciendo la transmisión súper que bien de Mario Bros, ¿no? Y de la... ¿De cómo es? De la Peach. De la Peach. Ajá, ajá. Yo no he visto la serie de Mario Bros, la verdad. Les fallé.
3: No se ha visto nada.
2: No, les debo. No tengo idea qué tal. Solo he visto el jueguito. El jueguito jugado. Dino, no he visto la serie. Pero bueno, igual estaba viendo a los chicos apoyándoles en la transmisión también, ¿no? El día de hoy hemos tenido prácticamente un homenaje, se puede decir, para todos los niños. Para esos chicos de casa, ¿no? Y recordar aquellas épocas que hemos vivido todos, porque dicen por ahí que siempre todavía tenemos ese niño interior. Entonces estamos tratando de recordar una época que para todos debió ser bonita, una época que para todos debe ser importante, ¿no? Y pues hoy, celebrando el Día del Niño con la Tuca, señores, y también, como no, está por ahí Chris Liston, y saben de lo que venimos el día de hoy. Saben. Ya, ¿qué? Nos dirán vuelta ahora ya. Pero bueno, saludos, Chris, por favor. Buenas tardes
3: a todos. Hola, ¿qué tal, mi querida Katy? ¿Cómo le va? Buenas tardes. Buenas tardes a todos los que ya nos están acompañando. Muchísimas gracias por siempre estar ahí. Ya sé, el Baseman de la Tuca hasta las 21:30. Hoy, Día del Niño, día de esos majaderos y unos que son grandotes y parecen niños.
2: Si los niños son los más inocentes.
3: Bueno, según la temática.
2: Según hoy. Ya según mañana hoy. Mañana vuelta diciendo papitos, verán, claro. Así se portan
3: ya los guaguas. Ya mañana dice, guambra, no majadero este.
2: Claro, hoy mandándole el guagua a la escuela. Una mucha guagua para que se vaya, sí, al sí, colegio. Mi amor, tú eres el mejor hijo del mundo, claro. Mañana ya vuelta queriendo pegarle.
3: Oye, porque guambra, he hecho una desgraciado este longo, claro. Pero pareces igualita a tu papá, dice.
2: Hoy diciéndole, mi amor, amo tus travesuras. No tienes idea, sí, cómo me alegra. Aunque a veces te hable, mañana vuelta. Marita, peleando mamita, con el guagua.
4: Oiga, ¿qué? Hice regalo el arroz.
3: Hijo de la...
2: Más bravo, encendida. Sí, ya vamos a hablar de todo un poco. Hablando de todo un poco también, un saludo para la familia Rumipuya, la familia Roldán y la familia Yunga, si mal no estoy.
3: Ajá. ¿Sí o qué? ¡Qué buena fiesta, por Dios!
2: Nos ¡qué fiestón! No es por alabarnos, pero sí o no, familia Rumipuya, familia Roldán, familia Yunga, y quienes han estado el día de la fiesta. Sí. Espero que estén escuchando y digan, sí, Katy, estaba bueno. Sí, Katy, la hora loca, buenazo. Sí, Katy, chévere. Sí, Cris, buenas esas canciones que ves que le hicimos hasta karaoke, ¿no, Cris? La gente ya era, esa no, yo vuelta, esa sí. La gente creo que se quedó con eso. Pero bueno, sí, espero que me estén escuchando.
3: Súper bien, súper bien. Muchísimas gracias por la confianza, gracias. ¿Quieres tu fiesta? ¿Quieres pasarla súper bien? Ya saben, nos llaman, nos escriben y ahí vamos a estar.
2: Pilas. Pregunten nomás de la familia Rumipuya cómo estaba. Si usted le conoce, era Turi, sí. Punta Corral, ¿no?
3: Ajá.
2: Si usted le conoce,

0: Llámelos y pregúntenle, ¿qué casi, tal los chicos de la Tuca?
1: Casi no salimos vivos de ahí.
0: Casi, casi, ¿no? Ya estábamos buscando dónde rematar nosotros también. Ya estaba dándonos la... ¿Cómo es? Ya estaba invitando a la casa, el dueño de la fiesta, sí.
1: Claro, dijo ya. Ahí está, dice, vamos a remate.
0: ¿Cómo es que le ha dicho Chris? ¿Eso es todo o algo así?
1: Claro, eso es todo, dice, ya ve.
0: Ya ve, de gato está preocupado. Claro. Saludos, saludos a esa bonita gente, ya sabe. Que gracias, muchísimas gracias, la verdad, por confiar en nuestros servicios. Primera vez que hemos trabajado con Chris, creo que nos ha ido bien, pero ajá, siempre hay algo que mejorar, ¿eh? Ustedes sí, saben, ¿no? La idea es que ustedes se hayan pasado bonito, que han tenido una noche de confirmación súper bonita. Espero que saluden ahí, ojalá estén escuchando. Y si no, pues quedamos bien servidos con lo que es el trabajo del día sábado, ¿no? Ajá. Y pues hoy retomamos nuestras actividades por acá. Quisiera que la gente ya me cuente, me diga, Katy, aquí estoy yo. Soy aquella niña que siempre hacía esto. O soy aquella niña que siempre
1: yo creí
0: me
1: que iba a decir,
0: esto.
1: Soy aquella niña que estaba bailando rock and roll.
0: Oiga, saludos a esa nena, qué bestia esa nena. Dios mío, yo hubiera querido ser así de pequeña. No tiene idea, ya les voy a comentar de la nena. Era una niña de 6, 7 años, ¿será?
1: Menos, creo yo.
0: Menos, sí, no sé.
1: Tal vez uno entre 5 y 6.
0: Si mi hija no sale así, la falla es el papá. Porque ¿saben qué vi yo? Que el papá.
1: Y yo creo que va a decir, si mi hija no sale así, no es mi hija.
0: No es mi hija, pues. 099.
1: Capaz que me la cambiaron en el hospital.
0: 099-9010-0056. Ya regresamos en un ratito. Bienvenidos.

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0: dice pis.
1: Dios mío, yo no sé cómo tienen paciencia en ese momento. O cuando le dicen al papá, ¿qué hacen?
2: No sé.
1: ¿Cómo no sé?
2: Ay, si les desmadras.
1: ¿Qué después de eso ya grandote todavía en esas? No creo. Marcamos 6 de la tarde con 52 minutos por acá. El día de hoy tenemos una programación algo diferente, así algo medio variadito, sí, para recordarnos a todos aquellas épocas bonitas que vivimos, ¿no? Por ahí la gente está saludando, rapidito, Chris, por favor, de una.
2: A ver, ¿qué dice por aquí? Mi querida... Espera un momentito, vamos a empezar desde el principio.
1: Ya, sí.
2: ¿Y por qué yo? Allá. Okay. ¿Qué dice? Feliz día del niño, mis tuquitos. Dice, feliz día, Cris, usted que le siguen dando tetita.
1: Ay. Claro, es que es para que sea un buen Anita. Niño, para que sea un niño sano.
0: Mamita, Anita, de repente está mami queridas.
1: Qué bestia ya. Wilmer dice, chicos, Katy, Cris, excelente programa. Bendiciones, chicos, saludos de Machala, Fulcón y La Tuca. Gracias, Wilmer. Un abrazo para ustedes. Saluden a sus niños. Saluden a sus niños. Tiene por ahí su hijo que está, que siempre usted prende la radio, usted conecta al Bluetooth y parlante y su nene está escuchando con usted y le pregunta, mami, ¿de qué están hablando esos dos? Yo no entiendo. Y uno aquí hablando doble sentido, hablando de majaderías. Sí, así es que los huevos son bien curiosos, ¿no? Y
0: mamita, por ahí, mamita.
1: ¿Qué pasa? Vuelta.
0: Es que lo que pasa es que vino la vecina.
1: Ya,
0: pues. Y le dije a mi papá que hoy le va a sacar esto.
1: ¿Que le va a sacar qué?
0: Le va a sacar esto.
1: ¿En serio?
0: Sí.
1: ¿Así le dijo?
0: Sí, así le dijo.
1: ¿Y tú qué dices?
0: Yo solo le dije, yo le voy a contar eso a mi mami.
1: Oiga, ¿sabes ese nene, sapo? Saludos a ese nene. O sea, son curiosos, ¿no? Los nenes cuentan, todo lo que ven cuentan. Todos los niños son así, ¿no? O sea, ajá, no
2: todos los niños son así.
1: Todos los niños ven algo y ya de una corren a contarle a la mamá. Así no sea de alguien que conozca. Mami, vi por ahí que un niño estaba bravo, que un niño le estaba haciendo berrinche a la mamá. Mami, vi un niño que era bien majadero. O mami, yo he visto que mi amigo tiene tal. ¿Y por qué tú y yo no tengo? O sea, los niños se fijan en todo. Claro. En todo, así no crean, los niños están más pilas que uno, ¿sí o no? Hola niños del basement, hola niños del basement, dice Katy y Cris, saludos. Qué lindo, saluden estos niños.
2: ¿Cuál dice eso?
1: Hola Ale, dice.
2: Dale.
0: Mamita Ale.
1: Ya vuelta. ¿Qué pasa?
0: Llegaron un depósito.
1: Ready, buenas tardes chicos, por ahí está reportándose también. ¿Quién más está con nosotros en esta noche? Pues ya culminando el Día del Niño. Cuenten si les festejaron a sus nenes, si quieren saludar a sus nenes, quieren mandar un audio y decir, por favor chicos, saluden a tal persona que está por ahí, a mi hijo que les está escuchando. Hoy les saludamos a todos esos niños y también a los niños grandes. Sí,
2: claro, a los niños grandes.
1: A los niños de 30, a los niños de 40, claro. A los niños de 20.
2: A los niños
1: de 18.
2: A los niños que tienen 50 y se le están cayendo los dientecitos también.
1: Claro, sus nenes todavía. Claro. Saludos a toda esa gente bonita. Vayan dejando su mensaje, por favor, y ya regresamos.
2: Hablando de niños, Katy, mi querida Katy, qué triste era, ¿no? Cuando, hablando de dientes, qué triste era, ¿no? Cuando se te caían los dientes de leche.
1: Pero no, los niños contentos porque saben que viene el ratón, no era triste.
2: No, o sea, era triste el rato que te vas a sacar. O sea, de ahí obviamente, claro, que cuando dejas para el ratón y ahí sí,
1: claro,
2: es la felicidad.
1: Para sacar como lloran no, los pues guaguas, ahí sí haces, Dios mío.
0: Yo no quiero eso.
1: Sí, ¿qué más quieres? Lele, muelas. Lele, diente, mami, no, mami,
2: y lo peor de todo es que gritan más, ¿no?
1: Sí.
2: No,
1: o sea, ni siquiera... Como si se les fuéramos a parar bola. Nada, ahí toca sacar el diente, pues. Pero ya después, cuando saben que viene el ratón, ahí sí, saltando.
0: Mamita.
1: Ma.
0: ¿Sabes lo que me deja el ratón Pérez?
1: ¿Qué le deja?
0: Un billete de 100.
1: A duras penas y la moneda de 50 centavos apareció.
2: De 25.
1: Ya, ¿quién tiene plata? De dólar.
2: Claro, dólares.
1: Ya, y ya por ahí entre los amiguitos iban contando, ¿no? Y ya venía el guagua. Mami, a mí me dijeron que el ratón... ¿Cómo es? El ratón Pérez, ¿no?
2: Sí, el ratón Pérez.
1: El ratón Pérez le ha dejado un dólar a mi amigo. Y a mí solo me dejó 50 centavos. Pero, mijo, es que tu diente estaba cariado. ¿Para qué no cuidas vos también? El ratón no le gusta los dientes cariados.
2: Pero si la otra vez me dejó un dólar. Ahora sí. Ya me deja 50.
1: Sí, pero es que tu diente estaba cariado. Así dicen, no. ¿Sí o no, mamis? Confirme. Así las mentiras de las mamis.
2: Diría a mi hijo una vez, papi, ese rato me ha estado chiro.
1: Chiro ese rato. Hoy era el día de Jackie, dice. De la niña Jackie. Bueno, sí, ya quedábamos. Niños de 20, de 30, de todo.
2: A ella le ayuda el poste.
1: Habrá pues ser muy grandote. Son los niños de la segunda vuelta. Catita y el mejor tocador DJ Chris.
2: Gracias, querido.
1: Qué bestia. Son demasiado ustedes. Saludos a toda esa gente que está por ahí.
2: Vamos con la siguiente. Yo creo que vamos con la siguiente canción, que creo que se identifica mucho para los niños.
1: Ok.
2: Porque muchos, o sea, yo digo, voy a decir, mi querida Katy, muchos niños serán muy felices hoy día porque los papis les regalarán todo. Pero hay niños también que sufren, que a nivel mundial siempre va a haber eso, ¿no? Yo creo que no sé si la vida es injusta, no sé si tienen que pasar esa clase de cosas, pero... Hay muchos niños a nivel mundial también que sí sufren, que no tienen papá, que no tienen mamá. Pero bueno, para esta canción para todos esos niños, que Dios les bendiga siempre.
1: Ok, un abrazo a todos esos niños. Quizás usted ahora en esta etapa recuerda que vivió momentos difíciles, como veía que otros niños tenían todo y usted no tenía.
2: Claro.
1: Pero recuerde que siempre pasa por algo.
3: Niños que alcen la voz.
1: Ay, de esta canción te ponían en la escuelita, ¿sí o no?
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1: Esta canción de ley en el Día del Niño. Para mí que su hijo le dijo. Hoy se ha ido al programa del niño y ha venido copiando la canción.
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2: de mí, es cuando tienes que trabajar.
1: Usted, niño, trabaje.
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0: Ya, ya, ahí nomás.
1: Saludos a todos esos nenes lindos que pues han tenido la dicha, la fortuna de ahora tener una mejor situación, quizás de vivir con papá y mamá, de compartir, ¿no?, momentos únicos, de que les comprendan. Y saludos para todos esos niños que también a veces ustedes, claro, vivieron épocas difíciles, una infancia difícil. Hay gente que dice, bueno, yo tuve que vivir con mis abuelitos también, ¿no? Ajá. Hay gente que ha vivido esas cosas, pero tranquilos, o sea, no es hoy para estar nostálgicos, sino más bien para recordar que todas esas cosas que uno vive en la niñez, dicen que todo lo que uno vive en la niñez se ve reflejado. Que si en la niñez no me cuidaron bien, luego yo voy a querer hacer lo mismo cuando sea grande, voy a... Por eso dicen que es importante el ambiente cuando uno es niño, ¿no? Claro. Cuando uno es niño, porque luego dicen que se repite y todo se ve reflejado ya cuando son adultos. Ajá. Es verdad, ¿no?
0: Disfrutar esa etapa de niños. O sea, yo sí voy a decir, hablando por mí, la infancia de ahora es muy, muy diferente a la de antes, ¿no? Hoy por hoy la infancia de ahora es muy, ¿cómo podría decir? Más... Como que se le disfruta más a los niños. Más antes no. Tus papás más antes, desde muy niño, te mandaban a trabajar. Creo que mucha gente se va a intentar.